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1: Sí, sí, pues, bon dia, Teresa, bon dia a tots. Sí. Pues muy bien, yo creo que has hecho una introducción perfecta, ¿no?, de cuál era un poco la situación, ¿no? Por poner en contexto, en un principio, pues explicar a los oyentes que actualmente las líneas de alta velocidad están a cargo de la Administración General del Estado, y que, como muy bien saben los oyentes, ¿no?, pues hay tres operadores, que son IRIO, UIGO y Renfe, es decir, que únicamente utilizan criterios comerciales para poner los precios y las frecuencias, ¿no? También hay que poner en contexto que solamente la alta velocidad lo utilizan el 9% de los viajeros y el 91% utilizan los trenes convencionales, ¿no? ¿Y en qué hemos basado nosotros el proyecto? Pues en los trenes Avant, ¿no? Los trenes Avant, igual que los rodalíes y los trenes de media distancia, están considerados obligación de servicio público y reciben subvenciones y tienen unos precios fijos, ¿no? Entonces, en lo que nosotros nos basamos en el estudio, primero, que en Cataluña hay un número muy reducido de trenes Avant, que no absorben la demanda existente en ninguno de los casos, y que la oferta de plazas será muy inferior a la que se hace entre las capitales de Castilla y Madrid, ¿no? Por poner un ejemplo, es decir, en las dos principales líneas de Castilla sobre Madrid se están ofertando alrededor de 11,73 plazas por habitante y año frente a las de Cataluña, que únicamente son la mitad, un 6,66%, ¿no? Y siendo, como muy bien indicabas, ¿no?, que estas inversiones se han hecho con la totalidad de inversión y de dinero público, ¿no?, consideramos que Cataluña se ha de dotar de una xarxa catalana propia de trenes de alta velocidad, que sí que sean una alternativa real a la utilización del vehículo privado, ¿no?, un poco. Y por eso desarrollamos este proyecto CATAP, que hemos recogido todos los aspectos técnicos para vertebrar Cataluña, de alguna manera, con toda la, utilizando ya las infraestructuras que ya existen y con los trenes que ya tenemos, ¿no? Y que se están infrautilizando, ¿no? Y que, por poner en contexto, en Cataluña daría servicio, incluyendo el área metropolitana, a más de 5 millones de personas, ¿no? Eso es un poco en el contexto de lo que lo hacemos en esos trenes de alta velocidad. Planteamos dos líneas en una primera fase, que sería una de Lleida, sin parada, o sea, con parada en todas las estaciones, Camp de Tarragona, Barcelona, y que fuera directo hasta Girona y Figueres Vilafant, y otra para dar salida a las Terres de l'Ebre, de Tortosa hasta Camp de Tarragona, con una serie de transbordos, ¿no? Esto es así, no porque hemos de tener en cuenta que hoy en día las distancias no se miden en kilómetros, se miden en tiempo de viaje, ¿no? Y teniendo en cuenta cuatro parámetros, lo hicimos principalmente, ¿no? El tiempo de viaje de los trenes Avant es enormemente competitivo, la fiabilidad del servicio, que haya unos precios asequibles y estables, esto también lo recoge el estudio, y que el número de frecuencias y plazas sea el suficiente un poco para absorber la demanda existente. Esto sería, en un breve resumen, lo que estamos planteando para Cataluña.
0: ¿Y cuándo podría comenzar a funcionar?
1: Bueno, lo que sería la primera fase, que ya lo hacemos con las infraestructuras que ya existen y con los trenes que ya existen, que ahora mismo se están infrautilizando, esto sería en pocos meses. Hemos tenido diversos contactos desde que presentamos el estudio en septiembre con el Departamento de Territorio y con la Generalitat. La verdad es que la interlocución ha sido bastante fluida y nosotros consideramos que los primeros trenes de este proyecto pueden empezar a verse a primeros de este año 2026.
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1: Sí, primer, si te refieres a lo que es la situación de lo que son los trenes convencionales, ¿no? De Rodalies de Cataluña y de los servicios de media distancia, ¿no? Que están incluidos en Rodalies. Se ha de poner en contexto, ¿no? Que viene por de unas desinversiones constantes que ha habido en los últimos 15 años, ¿no? Por ejemplo, hay que poner en desvalor de alguna manera que Renfe es el único operador público de Europa que no ha comprado un solo tren de cercanías en 15 años, ¿no? Y teniendo en cuenta que el ferrocarril, pues, se ha de programar las inversiones a medio plazo. O sea, que, por poner un símil, no podemos ir a un concesionario y de un día para otro comprar 25 trenes, ¿no? Esto es, la compra de trenes se hace a 5 o 6 años vista, ¿no? Y si el material y las infraestructuras se han ido deteriorando y se han ido degradando de una manera en estos 15 años, no haber inversiones, es también como un símil de la carretera, ¿no? Si no reparamos los baches de la carretera y circulamos con vehículos antiguos, pues la verdad es que se multiplican las incidencias, bien por el estado de la carretera o bien por los vehículos, ¿no? En lo que es Rodalies de Cataluña hay 270 trenes, los más nuevos son de 2006, la mayor parte de la flota se empezó a utilizar en los años 90 y todavía sigue en servicio, ¿no? Y si bien ahora pues sí que se han afrontado múltiples inversiones y son muy importantes tanto en las infraestructuras como en los trenes, aunque los trenes no lo veremos en funcionamiento en su totalidad hasta dentro de 2 o 3 años, esto también provoca un mayor número de retrasos, ¿no? Porque al fin y al cabo, también como un símil casolá, pues podríamos decir que sí, es como estar haciendo obras en nuestra casa, en todas las habitaciones, y mientras sigues viviendo en ella, ¿no? Por tanto, ahora mismo es una situación caótica por esos dos factores, una por esa falta de inversiones que hemos traído desde que ha conllevado a Cataluña, en 15 años no se haya invertido nada, y por ese acúmulo ahora mismo de actuaciones en las infraestructuras y los planes alternativos de transporte que se están llevando. Un poco también podría ser este el resumen de la situación de Rodalies.
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1: Pues lo que no existe como red, lo que sí que existe, dijéramos, una especie de red radial sobre Madrid, sobre múltiples poblaciones, tenemos desde Valladolid, Segovia, Toledo, Puerto Llano, Ciudad Real, ahora mismo Cuenca. Ahí sí que se están incrementando servicios y en detrimento de Cataluña, que se tienen muy pocos menos. Por poner un ejemplo, la línea de Valladolid ha incorporado un nuevo servicio más, tiene 38 trenes diarios, frente a los únicos 8 que tiene Lleida, ¿no? Por ejemplo. Pues esa es la situación actual, ¿no? Y eso pues hace que Cataluña también, el tren Avant, aparte para la utilización de los usuarios, ¿no? De que es indispensable, ¿no?, en estos desplazamientos, también hace oportunidades de vertebrar el territorio y de que empresas se quieran implantar a lo largo de nuestro territorio, porque es un aspecto que mira mucho a la hora de localizarse diferentes empresas. De alguna manera, pues estaremos contribuyendo a una vertebración del territorio de Cataluña, ¿no?
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1: Bueno, pues totalmente de acuerdo, ¿no? De hecho, desde lo que estamos planteando, el proyecto se llama Xarxa Catalana Alta Velocitat, o obligación de servicio público, un tren per la clase treballadora, y como muy bien ha explicado Kevin y Ana y Javier, pues se trata de eso, porque realmente se han hecho el 70% de las inversiones se han hecho en alta velocidad, sobre el 30% que se han hecho en cercanías, ¿no? Y solamente lo utilizan el 9% de la población. Y tenemos que hacer, como muy bien apuntaba Javier, a adaptarlo y a coger la oferta, hacer la oferta para las necesidades de demanda de movilidad obligada, que son la de nuestros estudiantes, la de nuestros trabajadores que van cada día, que se tienen que desplazar cada día y que la única alternativa real en tiempo de viaje son los trenes a van, ¿no? Y otro aspecto que hay que indicar ahora mismo son las tarifas, ¿no? La tarificación ahora mismo, de eso que apuntaba de los trenes de servicios comerciales, un día un mismo tren puede costar 15 euros y al día siguiente costar 45, ¿no? Porque tienen un sistema de precios oscilantes, ¿no? En cambio, los trenes de alta velocidad de servicios a van, lo que sería el proyecto CATAP, son precios establecidos ya y precios cerrados, ¿eh? ¿Y qué quiere decir? Pues mantener la bonificación que hay ahora mismo, ¿no? Porque por poner en contexto, ¿no?, precios, ¿no?, es decir, una persona de Lleida, por ejemplo, Kevin, ¿no?, pues ahora mismo un abono de lo que sería parecido a un abono mensual, que es una tarifa plus 45-50, le cuesta 271,20. Si a 31 de diciembre de este año no se renuevan esa bonificación del 50%, a Kevin le pasará a costar 542,40. Y eso para una persona trabajadora, para un salario, es insoportable, ¿no? Y entonces tenemos que, como bien apuntado Xavier, de socializar estas inversiones que se han hecho la totalidad con dinero público y tienen que llegar a la base de la mayor volumen de población posible de Cataluña, ¿no? Esto un poco es importante porque nosotros ya hicimos también dentro del estudio está la tarificación, hasta dónde puede llegar el Estado con las subvenciones. Hay que tener en cuenta que los trenes a van ahora mismo son los que menor volumen de subvención reciben, alrededor de 2-3 céntimos por viajero kilómetro. Nosotros lo que establecimos es que esta tarificación que ahora se ha puesto al 50% y que ha aumentado mucho la demanda, se mantenga estable y que sea la tarificación que ya no se tenga que reducir, que sea la tarificación normal que tengan los trenes AVAN también con los servicios de tarifa regional. Poco sería
4: esto. 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

0: ¿qué entendemos por derechos humanos? Porque hoy en día, digamos, como que hay bastante conciencia, pero se están vulnerando mucho. Entonces, ¿qué entendemos por derechos humanos?
1: Bueno, mira, en primer lugar hay que señalar lo siguiente. Recordemos que la Declaración Universal de los Derechos Humanos fue precisamente dado, o sea, entró en su vigencia un 10 de diciembre, ¿verdad?, de 1948, después de la Segunda Guerra Mundial. Esto ha llevado históricamente un proceso en el cual muchos países del mundo han adoptado la declaración, no solamente en cuanto al tema de los 30 artículos que contempla la declaración, sino también lo han incorporado en muchas ocasiones en las constituciones de la República y en leyes nacionales, ¿verdad? Porque la declaración fue precisamente una declaración que contempla tanto los derechos civiles, políticos, económicos, sociales, ¿verdad?, culturales, que aglutina precisamente con la inquietud y que esto fue aún desarrollando posteriormente dentro de los protocolos, dentro de los tratados internacionales. Para nosotros la Declaración Universal es un instrumento que nace precisamente a raíz de una situación catastrófica a nivel mundial, como fue la Segunda Guerra Mundial, donde se perdieron millones de vidas, ¿verdad? Población destruida, y esto ha señalado mucho en los países, concretamente en nuestro país, El Salvador, que sufrió 12 años de conflicto armado, en los cuales se asesinaron, se desaparecieron, se torturaron a miles de personas. Eso nos hace recordar y nos hace señalar que la declaración es válido hasta hoy en día, ¿verdad? Y esto, todos aquellos los tratados internacionales en materia de derechos humanos firmados a nivel internacional, tanto por el Sistema Universal de los Derechos Humanos de las Naciones Unidas como el Sistema Interamericano Nacional, constituyen hasta cierto punto ley en nuestro país a partir de que nosotros tenemos en la Constitución de la República un artículo dentro que es el artículo 144 que establece precisamente que la declaración universal, que todos los tratados internacionales firmados y siendo vigente en nuestro país constituyen ya de una vez lo que es este derecho pues en nuestro país, pues, ¿verdad? Es el artículo 244, perdón, 144. Entonces, creo que eso es muy importante para nosotros, ¿verdad? Señalar que la declaración, hay muchos aspectos que nos ayudan a reflexionar y analizar y lanzar programas educativos. El gran problema que hoy vivimos es que muchos gobiernos, concretamente en nuestro país, en vez de hacer campañas de difusión y de empoderamiento de la población, lo que trate es atacar a las organizaciones de derechos humanos que vienen trabajando por el respeto pleno y la investigación de las violaciones que se están cometiendo. Y eso también constituye que mucha de la población entre en temor y vincule lo que es los derechos humanos al tema, lo que son de temas de delincuencia, temas de diferente a lo que obedece precisamente trabajar por los derechos humanos. Aquí hay desinformación.
0: Y está muy bien esto que dices de que tanto en tu país como en general haya, o sea, tengamos todos claros lo que, o sea, los derechos básicos, pero sin embargo, y que tengamos también mecanismos, ¿no? La Unión Europea tiene muchos mecanismos también, y sin embargo estamos viendo el genocidio en Gaza o la invasión rusa a Ucrania, y no se entiende entonces tampoco por qué, si teniendo las herramientas, no se actúa con contundencia.
1: Yo creo que, mira, esa es una responsabilidad de los estados. Yo creo que las Naciones Unidas juegan un papel muy importante en el aspecto político y de paz, ¿verdad? Pero a mí me llama mucho la atención eso, porque los conflictos precisamente se dan a consecuencia de la rivalidad y la lucha política y económica que se están dando en el mundo, porque creo que las cosas debe de conocerse, uno hay que analizar profundamente las circunstancias que está viviendo. Voy a poner el caso de la Franja de Gaza, Palestina. En Palestina se ha cometido una serie de barbaridades, de violaciones graves a los derechos humanos y a nivel mundial. ¿Y qué ha pasado en estos momentos? Que no ha habido una condena profunda, así, y una acción concreta de frenar el genocidio que está cometiendo precisamente el gobierno de Netanyahu y sus funcionarios y toda la difusión que hacen dentro del mismo país de Israel en cuanto a la diversidad, digamos, y opiniones en cuanto al pueblo de la Franja de Gaza. Entonces, ¿qué papel juega las Naciones Unidas y qué papel juegan los gobiernos democráticos en el país? Porque muchas veces a mí me hace pensar qué papel juegan los países democráticos si dejan mucho que desear. Te digo así de esa manera, porque si nosotros revisamos qué es democracia y qué es paz y cuál es la función que tienen los países democráticos, precisamente es coordinar y tomar acciones concretas de lo que se está viviendo en muchos países del mundo. En este caso, en la Franja de Gaza, lo que está haciendo Netanyahu, pues, ¿verdad? Ha habido masacre bárbara. Han asesinado a miles de niños, mujeres inocentes, gente. ¿Qué hay que esperar? ¿Hay que esperar otra masacre en otros países para reaccionar? Yo creo que no. No creo que debe suceder eso. Debemos de actuar los gobiernos. Y la responsabilidad está dentro de las Naciones Unidas y dentro de los gobiernos, porque al final lo que vemos es que hay un apoyo hacia Netanyahu y su gobierno, por ciertos gobiernos, entre ellos los Estados Unidos, ¿verdad?, y otros países de América Latina y del mundo en cuanto a la barbarie que se están cometiendo, pues, ¿verdad? Y me parece a mí que eso no debe de suceder. Debemos de sancionar verdaderamente como tiene que suceder. Por supuesto. Claro, no hay vuelta. Mira, no hay otra hoja más que esta, pues, ¿verdad? Aquí nos pueden poner hojas nuevas, pero son hojas en blanca, ¿verdad? Pero la realidad es esta, pues. Lo que todos sabemos, lo que pasa es que los gobiernos no reconocen porque les interesa, pues sobre todo los Estados Unidos y algunos países también de la Unión Europea. Hay que declararlo así, pues, ¿verdad? Porque es cierto, pues no todos, por supuesto, están a favor. El pueblo o la población de la Unión Europea es digna de reconocer que hay un posicionamiento claro en cuanto al genocidio que está cometiendo Israel contra la población civil en la Franja de Gaza.
0: So que crees que, o sea, que los países pobres, ¿no?, son más vulnerables, digamos, ¿no?, a que se violen los derechos humanos, ¿no?
1: Como tú lo dices, son muy vulnerables en todo sentido, ¿verdad? No te obligan, ¿verdad? La pobreza, pero sobre todo la pobreza política, ¿verdad? Porque somos muy obedientes, somos muy serviles. No todos los gobiernos, por supuesto, muy servibles a las potencias, ¿verdad? Exacto. Y por encontrar, esa es la cuestión, muy resumido, somos muy vulnerables a las potencias. Sea quien sea la potencia, somos muy vulnerables en estos momentos. Es muy lamentable, muy triste. Hay una competencia de la potencia. Aquí hablemos de lo que es Estados Unidos y hablemos de China, pues, ¿verdad? Dos potencias que cada vez vemos los medios de comunicación como que siguen atacando y cómo van vulnerando cada vez más.
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0: Són les 4 de la matinada.
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2: Hola amigos y amigas, ¿qué tal? Bienvenido, bien hallado Quinto Sintonía, la 99.7 de la FM. Ya sabe que estamos en tu programa de música favorito, Sonido Vinilo. Y vamos a hacerlo con una agrupación estadounidense de música disco formada en Nueva York allá por 1977. Su gran popularidad entre los años 1970 y 1980. En 1994 cantaron junto a la selección alemana su himno oficial, Far That Way in America. Estamos hablando de Village People y lo escuchamos hoy en Magic Night.

Bien, pues aquí quedaron Village People. Ya veis que hemos pasado bastante fuerte y ahora nos vamos a ir con una cantante francesa. En su larga carrera ha grabado más de 25 álbumes de estudio, más de 400 canciones, vendiendo unos 85 millones de copias. Hablamos de Sheila Beth Devotion y la vamos a escuchar en el tema muy conocido, Singer in the Rain.

Bien, pues ahí marchamos, ahí la Beat de Boston cantando Bajo la Lluvia. Nosotros continuamos aquí, pero los estudios del Escaldivo aquí en Radio Rubí, la 99.7 de la FM, y vamos a recibir un grupo musical australiano formado por los hermanos Barry, Robin y Maurice. Fue popular en la década de los 70 y 80 con varios temas donde destaca el característico falsete del grupo. Hablamos de Bee Gees y lo escuchamos en el tema Night Fever.

Bien, pues aquí estamos, en Sonido Vinilo. Ya sabes que ahora vamos a ir con un bloque de música nacional, porque vamos a recibir ya un cantante español que, debido a la profesión de su padre, que era diplomático, residió en diversos países. En 1977 representó a España en el Festival de Eurovisión con el tema Enséñame a Cantar en Wembley, quedando en la posición novena. Estamos hablando de Mickey y lo escuchamos precisamente en este tema, Enséñame a Cantar.

Bien, pues se quedó Miki y ahora nos vamos con un cantautor, compositor y músico mexicano con una carrera de más de 50 años y unas ventas de más de 35 millones de discos vendidos. Posee un disco de oro, otro de platino y también uno de diamante. Estamos hablando de Emmanuel y lo escuchamos en el tema Todo se derrumbó dentro de mí.

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1: Bien, pues continuamos aquí en tu sintonía, ya sabes, ahí no la olvides, ¿eh? La 99.7 de la FM. Además, también nos puedes escuchar a través de la web, www.radiorubí.cat, o bien bájate la app Radio Rubí y así podrás escucharnos cuando tú quieras y donde tú quieras. Vamos ahora con un grupo madrileño formado en 1967. Su mayor éxito fue el tema Miami Blues en 1971, que triunfó en toda Europa, pero hoy te vamos a poner esta versión de 1981. Ellos son los Pop Top y el tema será el Miami Blues.

Bien, pues se quedaba esa versión de Pop Tops y ahora nos vamos a recibir a una que fue una gran cantante, compositora, pianista, conocida mundialmente por sus canciones de música disco durante la época de los 70 y 80. Hablamos de la Donna Summer y la escuchamos en el tema Black Lady.

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2: Bien, continuamos aquí en tu sintonía y vamos ahora a recibir a una vocalista austríaca que en principio alcanzó fama con el grupo Silver Convention. También tuvo repercusión como solista con su éxito millonario Lady Boon. Hablamos de la Penny McLeod y vamos a escucharla hoy en el tema Dancing Bunny Honey Dancing. 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

Bien, pues ahí quedaba Penny McLean. Ahora nos vamos a ir a recibir a un cantautor y músico español de baladas romántica y pop español, nacido en Fernán Núñez, en Andalucía. Es ese residente en Barcelona desde 1962. Estamos hablando de Emilio José y vamos a escucharlo en este tema, Ni contigo ni sin ti.

Bien, pues se quedó Emilio José. Y ahora nos vamos con un dúo musical formado en 1969 en Barcelona. Es del género de la rumba catalana. En 1978 conocieron a Tony Ronald, que sería pieza clave para sus éxitos, quien lo contrataba para hacer para su sello discográfico. Estamos hablando de Los Amayas y la escuchamos en el tema Chicabún.

Bien, pues se quedaban los Amaya con esa chica. Bueno, ahora nos vamos a recibir a un grupo musical femenino formado en Madrid en 1977. Se fundó inspirado en las populares Hermanas Kistler. Probaron fortuna como Venus en una sala de fiesta de Zaragoza. Ellas son Bácara y la escuchamos en el tema Colorado.

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1: Bien, te recordamos que nuestro programa también lo emitimos los martes a las 5 de la madrugada. Bien, vamos ahora con un grupo alemán de música disco, también hace funky y reggae, que alcanzó gran popularidad durante la época de los 70. Fue creado por el alemán Frank Farian. El grupo se llama Bonnie M y lo escuchamos en el tema Belfast.

Bien, pues ahí quedaban Bonnie M. Ahora nos vamos a ir con una banda creada en Filadelfia, en los Estados Unidos, en 1971, formada por 30 músicos de estudio. Su género son el sonido Filadelfia y también la música disco. En 1985 se separaron. Ellos son Mother, Father, Sister, Brother, que es más conocido como MFSB. Vamos a escucharlo en el tema Sonido Filadelfia.

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1: Bien, pues nos encaramos ya hacia esa recta final del sonido vinilo de hoy y lo vamos a hacer recibiendo a un grupo musical procedente de León, en España. Es de rock latino y son propietarios en un café concierto en el centro de León. Hablamos de Café Quijano y vámonos con ese tema cumbia de soltero.
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Bien, con Café Gigano. Ponemos el punto final a Sonido Vinilo de hoy. En la parte técnica ha estado, como siempre, ahí al mando de las teclados el Robert Fernández. Y aquí delante del micrófono un servidor de ustedes, José Verde, que desean que termine de pasar un feliz día. Y recuerden, no me falta la cita el próximo lunes de 10 a 11 de la noche aquí en tu sintonía. Y esa sí que no la tiene que olvidar, la 99.7 de la FM. Adiós, amigos y amigas. Chao, bye, bye. Adiós.

0: Muy buenos días, sean todos bienvenidos a este su programa Alon Rubinén por Radio Rubí 99.7 FM. Les saluda Glenin Chaurio. Contentos de que nos acompañen un día más, un viernes más, a conocer la historia de un nuevo rostro, de una nueva mirada que ha decidido venir acá a Rubí y escoger a Rubí como su ciudad. Realmente en este programa hacemos un viaje juntos para conocer esas nuevas anécdotas y esas nuevas esperanzas de todas las personas que deciden, bueno, migrar y escoger a Rubí como su ciudad. Como ustedes saben, y como ya es habitual en cada uno de nuestros programas, queremos iniciar con una frase del día, la cual es anónima, la cual es un diálogo, una conversación entre dos migrantes, y uno le dice al otro: no me fui, me llevé mi esencia a otro lugar. Realmente esta frase encierra todo el proceso por el que un migrante puede pasar, porque efectivamente no se va. Sigue de alguna forma estando presente en su historia, en su tierra, en su vivencia. Lo único que hace es que traslada su vivencia a otro lugar. Así que, por supuesto, esta frase resume muy bien efectivamente lo que es el transitar del migrante, que en la segunda parte del programa, en La Voz del Experto, vamos a hablar con nuestro psicólogo y psiquiatra sobre un poco más este tema a profundidad. En el día de hoy nos acompaña Endrina Secnini Silva. Ella es natural de la ciudad de La Victoria, del estado de Aragua, de Venezuela. Tiene aproximadamente unos 6 años acá en España. Y la historia de ella es bien interesante. Ustedes saben que en cada programa tratamos de, bueno, explorar diversas casuísticas que son las que conllevan a las personas a decidir mudarnos o migrar de un lado a otro. Realmente ella vino por un proceso de protección internacional y ella nos va a contar su historia, cómo fue esa experiencia y qué es lo que saca al día de hoy de esto que ha vivido. Así que, Endrina, muchísimas gracias por acompañarnos en Aldo Ruinen. Bienvenida. Y bueno, cuéntanos, llegaste aproximadamente hace 6 años acá a España. Llegaste por un proceso de protección internacional, de asilo. ¿Por qué decides salir de Venezuela y por qué decides venirte acá a España?
1: Hola, bueno, muy buenas tardes, gracias por la oportunidad. Bueno, decido salir de Venezuela principalmente pues por la familia, por un mejor futuro, por mi hija, por supuesto. En pro de buscar una mejor calidad de vida, pues.
0: Sí. ¿Y cómo fue? Bueno, sabemos indiscutiblemente las situaciones que puede estar viviendo no solamente Venezuela, sino muchos países, bueno, hace algunos tiempos diríamos de América Latina, pero desafortunadamente en el mundo la situación está bastante convulsa y está compleja en muchos países. Tú resaltas de que vienes por querer buscar un futuro mejor, pero ¿por qué agarras la vía de la protección internacional?
1: Bueno, realmente porque bajo esa figura, por decirlo así, hay muchos beneficios que venían pues detrás de eso, ya que...
0: Aquí si ustedes escuchan algo de fondo, les quiero decir que la hija de Endrina, una muy pequeña bebé, nos está acompañando aquí porque no tenía como con quién dejarla. Esto realmente también nosotros vamos a hablarlo en el tema Hablando con el Experto, porque ya verán, y ya verás, Endrina, y a todas las personas que nos escuchan y que nos siguen por streaming a través de RadioRubí.cat, de que el experto habla de el trauma de la migración. Aquí Carlota también quiere hablar, ya al final le daremos la palabra, pero él habla del trauma de la migración y él habla de que los migrantes de alguna u otra forma están expuestos a una serie de circunstancias sociales, como es la conciliación familiar, como lo es la ausencia de un trabajo, que hacen que la inserción sea más difícil, ¿no? Entonces, quería aprovechar de hacer este pequeño inciso, porque yo creo que la conciliación es muy importante, pero también en la vida de un migrante, los que venimos solos, que no tenemos a veces familias acá. Tú misma acabas de decir de que vienes con tu hija y por un mejor futuro, y eso se puede hacer un poco cuesta arriba, y es importante también entenderlo. Dicho esto, te preguntaba, ¿y por qué la vía de la protección internacional?
1: Sí, bueno, porque realmente fuimos aquí acogidos, por decirlo así, por una fundación, ¿verdad? En la cual pues nos brindaron muchísimos beneficios, entre los cuales pues resalto el tema de lo que era la, de acuerdo a lo que es
0: tu perfil.
1: Tu perfil profesional, pues te colocaban a realizar cursos de acuerdo a lo que tú pues sabías, pues. Aparte de ello, pues los estudios, el catalán, en este caso, pues la protección a nivel de familia, de hogar, te asignaban un piso donde, bueno, te brindaban una serie de comodidades, estudio para tu hija, o sea, todo bien, bien completo,
0: organizado. Pues sí. Tú hablas de una serie de beneficios que tienen las personas, para las personas que también que nos escuchan y nos siguen, esto de lo que Andrina habla es un itinerario individualizado, ¿ok? Las fundaciones, digamos que la protección internacional es brindada por el Estado y hay diversas fundaciones, diversas asociaciones con los recursos públicos que se encargan de hacer este itinerario. Yo también quisiera aclarar esto porque a lo mejor alguna persona que nos esté escuchando pueda decir, bueno, pero le dan estudios, les dan vivienda, sí, les dan una serie de prestaciones básicas, pero entiendo, y corrígeme si me equivoco, que todo esto tiene una finalidad, que es que la persona está recién llegada, sí, ¿verdad?, sí. Está en un ecosistema nuevo, está en una sociedad nueva, y lo que hace este itinerario de inserción, claro, es insertar a la persona en la sociedad de acogida, sí, sí, para que la persona pueda, como se dice, por sus propios medios, poder salir adelante y que llegue un momento en que la persona pueda desenvolverse por sí solo. Entiendo que esto es así.
1: Sí, sí, la finalidad, pues, es obviamente que tú te puedas insertar, por decirlo así, en la sociedad de acuerdo al perfil que tú tengas, pues, con la finalidad de que consigas un empleo, con la finalidad de que te independices, porque va por fases el tema de la fundación.
0: Esto yo también lo quiero resaltar, entiendo que es muy importante, porque ayudar a conseguir empleo, ¿no? Sabemos, sí, de que el empleo, de que el trabajo dignifica, y que hoy por hoy los migrantes aportan el 10% a la seguridad social. Bueno, corrijo, hace unos meses atrás aportaban el 10% a la seguridad social. La seguridad social acaba de sacar su informe trimestral, ya es alrededor de un 13%, ¿no? Lo cual esto también es importante porque entiendo que al prepararte para afrontar el mercado de trabajo, parte de esas ayudas que tú recibes también se ven retornadas porque reflejado. Tú te integras a la sociedad, ¿no? ¿Y cómo fue, ya yéndonos a un punto más psicológico, ¿no? Y bueno, Carlota por allí súper bien, pero te pregunto, ¿cómo fue la experiencia de solicitar protección internacional? En el tema psicológico, bueno, sabemos de que tienes un itinerario, de que tienes unas ayudas, de que cumples una inserción, pero a nivel psicológico, ¿cómo fue ese proceso? Porque algunas personas escucharán protección internacional, asilo, son palabras que a lo mejor no están en nuestro argumentario, en nuestro vocabulario del día a día, y para que todas las personas que nos escuchan y nos siguen puedan entender muy bien de qué va este proceso de protección internacional, o como se dice de forma coloquial, de asilo.
1: Bueno, a nivel psicológico, súper bien, porque la fundación también tenía en su equipo multidisciplinario, por decirlo así, también tenía una psicóloga. La misma nos veía cada cierto tiempo para Carlos,
0: para saber
1: más o menos y ayudarte o guiarte o darte las herramientas para tú llevar este proceso pues lo mejor que se podía pues en ese momento.
0: Y esto tú llegaste en el año 2019, todo este tipo de prestaciones son permanentes, es hasta un tiempo que cumplen cierta finalidad, porque hay que recordar que en marzo del año 2020 llegó la atrocidad de la pandemia, que todavía hoy por hoy no solamente las personas, sino también los autónomos, las pequeñas y medianas empresas, se están todavía recuperando de las consecuencias trágicas que tuvo la pandemia y que nadie se imaginaba que a estas alturas algo así pudiese pasar. Entiendo que esto puede entorpecer un poco este proceso y por eso te preguntaba que esta mano tendida, que es muy importante darla, ¿hasta cuándo es? ¿Esto es permanente? ¿Llega un término en que el Estado te dice, bueno, ya tú te has debido insertar, comienza a andar tú solo?
1: No, bueno, no es permanente, es temporal. De hecho, tiene varias fases. Tienes una primera fase donde obviamente está el tema de estudio, de preparación, de el estudio del catalán, o sea, para tú familiarizarte lo más que podías con el entorno, pues. Y después viene una segunda fase, donde ya, pues, de acuerdo, van revisando tu perfil, que ya encajes realmente, que ya tengas tu permiso de trabajo, que ya hayas realizado los cursos y que puedas independizarte como tal, ya apartado totalmente de lo que es la fundación, pues.
0: Y la crisis de la COVID, que insisto, fue esta locura que nos trastocó a todos. ¿Cómo viviste ese momento? Porque entiendo que si tú llegas en el año 2019, la COVID, recordemos de que las dos primeras semanas de marzo es cuando tiene su principal estallido. Entiendo que de julio al 2019 a marzo del 2020, bueno, cada quien tiene su proceso, pero temporalmente a lo mejor no ha pasado mucho tiempo, ¿no? ¿Cómo fue tu experiencia de migración en ese sentido? Obviamente, creo que te voy a preguntar una, valga la redundancia, una obviedad, pero es importante porque cada historia es individualizada. ¿Cómo de tanto atrasó tu proceso de inserción, de familiarización con la sociedad, el COVID-2019? Porque se habla mucho de los efectos económicos. Se habla también mucho de los efectos psicológicos. Recordemos de que, bueno, todos los días a las 8 de la tarde, creo recordar, salíamos a aplaudir a los sanitarios que, bueno, que lo daban todo por salvar vidas. Pero a lo mejor no se habla tanto del efecto psicológico en la población que ya era vulnerable. O sea, en la población que ya venía con un estado de vulnerabilidad, claro, y que al encontrarse con esa crisis, con esa terror pandemia, se vuelve aún más vulnerable. Entonces te pregunto, ¿cómo te afectó esto en su momento?
1: Bueno, nos afectó muchísimo porque nos sentíamos con un estado de indefensión, la verdad, porque lamentablemente ya era el momento de tú dar ese pie, dar ese salto a independizarte totalmente, y llega esto y pues ni trabajo, ni, o sea, absolutamente nada, pues todo paralizado. Obviamente un estado de depresión tremendo, la verdad.
0: Esta depresión, y ya insisto, cuando veamos el material, que a mí el material del día de hoy, en la voz del experto, me gusta mucho, porque es que realmente cuando hablamos del tema psicológico, bueno, como dice el dicho, cada cabeza es un mundo, ¿no? Cuando hablamos del tema psicológico, se puede afrontar de tantas formas. Y a lo mejor dos personas que estén, y ya de hecho hay estudios, yo ahorita no recuerdo exactamente, pero hay estudios que tratan de estudiar la conducta de diferentes grupos de personas que están expuestas a una misma situación o a una misma realidad, y tratan de ver cuál es la reacción de estos grupos de personas ante la misma situación. Y estos estudios lo que han determinado es que personas iguales con características sociales iguales y psicológicas iguales, que están expuestas a la misma situación, aún así reaccionan de forma distinta, ¿no? Entonces, por eso, Andrina, que yo creo que es, bueno, importante el poder tratar de desgranar el aspecto psicológico de esta crisis, pero que la crisis del COVID, a Dios gracias, se ha terminado, pero todas las personas en general seguimos teniendo crisis a diario, ¿no? Y yo creo que ahí es donde hay que poner el foco. ¿Al día de hoy volverías a Venezuela?
1: Claro, claro, claro que me gustaría volver a Venezuela. Ya está mi familia, es mi tierra, es mi país. O sea, ¿cómo se dice? La tierra llama, pues. Es toda una vida ya.
0: ¿Pero a vivir te gustaría o solamente bueno, de visita? Porque aquí hemos tenido invitados que nos han dicho
1: a vivir
0: de todo, pues, un poco.
1: A vivir, pues, no se sabe, depende, las cosas pueden cambiar, pero en principio, pues, de visita, obviamente.
0: Hay un tema que también me gustaría tocar contigo, que es, y que últimamente hay mucho ruido con esto, que es la regularización, ¿no?, del migrante. ¿Cuáles son las diferentes vías que el migrante tiene para regularizarse? Como ustedes recordarán, y si no, aquí está Alno Rubinen para contárselos, el 20 de mayo de este año 2025 entró en vigencia un nuevo reglamento de extranjería. Y este reglamento de extranjería, entre otras cosas, detalla una serie de mecanismos mucho más accesibles y mucho más fáciles para que los migrantes se puedan regularizar. Los arraigos que eran de 3 años bajaron a 2, crearon nuevos arraigos, etcétera. Para una persona que pide protección internacional, okay, ¿qué viene después en cuanto a la regularización? ¿Eso te da una residencia de forma automática? Adicionalmente, tú tienes que hacer un trámite posterior. El estatus legal, administrativo, ¿cómo es de una persona que pide protección internacional? Porque muchos de ustedes también se preguntarán, bueno, una persona viene, puede hacer arraigo, viene por un familiar comunitario, etcétera, pero una persona que viene con protección internacional o con solicitud de protección internacional, ¿cómo hace para obtener un TIE, para obtener un NIE, para poder tener un estatus administrativo regular?
1: Bueno, en principio fue la llamada esta tarjeta roja, ¿verdad? Es la que nos asignan.
0: ¿Qué es la tarjeta roja?
1: Bueno, ese documento de identidad que te dan apenas llegas acá.
0: Pero ¿a quiénes se los dan? ¿A las personas solicitantes de asilo?
1: Sí, por supuesto.
0: Ok, ¿y luego de esta tarjeta roja? ¿Por qué se llamará tarjeta roja? Será una buena pregunta para después, saber por qué es roja y no verde, ¿no? ¿Después?
1: Después de un tiempo prudencial, creo que, si mal no recuerdo, 6 meses, te asignan ya...
0: Sí, te asignan
1: tu tarjeta ya como tal de residencia, que como es por protección internacional, se renueva todos los años. O sea, es decir, te dura 1 año.
0: O sea, tiene una validez de un año.
1: De un año, correcto.
0: Y esta tarjeta, porque para que podamos tener toda la información clara, esta tarjeta se renueva todos los años. No es como la tarjeta de familiar comunitario que se renueva cada 5 o algún otro tipo de permisos que se renuevan cada 4, sino que esta tarjeta tienes que ir todos los años a renovarla.
1: Correcto, todos los años se renueva.
0: Y es un proceso sencillo renovar una tarjeta de 1 año, porque claro, las tarjetas sabemos que tienen un periodo mientras que se imprime, se toman las huellas, todo aquello, y muchas veces llegan 3-4 meses después. Ir a renovarla cada año, ¿es un proceso sencillo o es un poco engorroso?
1: Bueno, una vez que te presentas allí, pues en un lapso de 45 días te entregan tu tarjeta. Sí es verdad que el tema de la cita, lamentablemente, está un poco complicado. Cuesta un poco conseguirlas, pero bueno, una vez que ya te hacen la toma de huella, pues esperas un lapso de 45 días.
0: Es mucho más sencillo.
1: Sí.
0: Y una en todo esto, también rescatando al tema psicológico, ¿ok? Sabemos de que cada migrante tiene un proceso distinto de adaptación, y sabemos de que existe el síndrome de Ulises. Algunas personas padecen el síndrome de Ulises, otras personas no padecen el síndrome de Ulises. Las que la padecen las pueden padecer en mayor, en menor grado, como sabemos y lo hemos hablado aquí en otras oportunidades, el síndrome de Ulises, ese síndrome por el cual pasan los migrantes, que lo pueden pasar en mayor o menor grado, Hoy por hoy, 6 años después, ya estando regularizada, ya, bueno, teniendo aquí una vida, tuviste una segunda hija que es la que nos está haciendo compañía acá en el estudio. Hoy por hoy, ¿cómo tú te sientes? ¿Te sientes totalmente integrada a la sociedad española? ¿Cómo ha sido ese proceso de integración? ¿Por el contrario, crees que se puede ajustar un poco más? ¿O no te sientes integrada, lo cual también es válido?
1: Bueno, integrada del todo no me siento, pues, porque, no soy de aquí, ¿me entiendes? Y por más que sea el tema de integrarte como tal, no es tan sencillo, pues.
0: No es tan sencillo, no te sientes integrada. Esto tiene, sabemos que no es un tema sencillo, sabemos también de que, bueno, 6 años a muchos les parecerá mucho, realmente a lo mejor 6 años no sea el tiempo suficiente que se necesita, pero ¿a qué crees que se debe, bien sean causas imputables a ti o a la sociedad o en general, a qué crees que se debe que no te sientas completamente integrada en la actualidad?
1: Bueno, la sociedad también, bueno, algunas personas en la sociedad en general, pues, no voy a decir que todos, pero sí me he sentido en algunas oportunidades discriminada. Hay personas que lamentablemente al día de hoy hay xenofobia, o sea, es lamentable, pero sucede, pues, y yo por eso no termino como tal de adaptarme acá, pues, la verdad.
0: Bueno, es una respuesta válida, sabemos. Y son cifras que son avaladas por los estudios, o sea, son estudios científicos, de que lamentablemente los discursos de odio, ¿no?, cada día van en más auge, en más aumento, que realmente como sociedad tenemos que reflexionar sobre, bueno, la sociedad que queremos construir, la sociedad que estamos construyendo, la sociedad que a la final le vamos a legar a nuestras descendencias, a nuestros hijos, y que indiscutiblemente cada día tenemos el reto de seguir siendo una sociedad más justa, una sociedad más diversa, una sociedad más equilibrada, una sociedad más respetuosa con el diferente, una sociedad más incluyente. Andrina, yo de verdad quiero agradecer, porque sé de primera mano el esfuerzo que has realizado, no solamente por acompañarnos en este día, sino también en abrir y en contar un poquito tu historia, que como bien siempre hemos dicho, la historia de cada migrante es un sentimiento, es una mirada, es un rostro. Y verdaderamente esa mirada, ese sentimiento, ese rostro refleja el alma de la persona que emigra, y que todos somos iguales y que afortunadamente vivimos en sociedad, y que los problemas que podamos tener como sociedad, también como sociedad debemos arreglarlos y debemos resolverlos. Yo creo que este es un importante mensaje para todas las personas que nos escuchan a esta hora del día. Así que, Andrea, muchísimas gracias. Quiero invitarte a que te puedas quedar en la segunda parte del programa, porque nosotros ya le vamos a dar paso a la sección La Voz del Experto.

0: El psiquiatra nos va a hablar sobre una información bien importante que está relacionada con el duelo migratorio y enseguida ya regresamos para comentar cuáles son estos 7 aspectos del duelo migratorio.
1: Y tenemos también este modelo de que hay 7 grandes duelos en la migración: la familia y los seres queridos, la lengua, la cultura, la tierra, el estatus social, el contacto con el grupo de pertenencia y los riesgos físicos. Es decir, todo. Cuando uno cambia, le cambia todo lo que le rodea. Entonces tiene que hacer un proceso muy complejo de cambio, de integración. Por eso, en general, emigra gente joven, gente fuerte, porque no todo el mundo se ve capaz de hacer tantos cambios, y más a la vez. Bien, entonces el duelo migratorio es una parte del cambio migratorio. La migración es un proceso muy complejo, es un life event que forma parte de los acontecimientos de la vida. Tiene elementos positivos, tiene elementos neutros y tiene un lado oscuro, un lado complicado, que es lo que llamamos el duelo migratorio. Ese duelo, cuando se vive en buenas condiciones, se puede ir elaborando. La persona se va integrando, siempre le quedará un cierto contraste, un cierto desajuste con el país al que llega, porque la personalidad se construye en la infancia y realmente cuando hemos moldeado nuestra personalidad, cambiarla no es un proceso sencillo. Entonces siempre quedaría una pequeña parte de duelo, pero que no es ningún problema para la mayoría de la gente. El problema está cuando se emigra en condiciones extremas. Entonces no se puede elaborar el duelo migratorio, el sujeto entra en una crisis permanente que le acaba pasando factura a nivel emocional y a nivel personal. Diferenciamos entre duelo simple, duelo complicado y duelo extremo. Duelo simple es emigrar en buenas condiciones, como mis parientes cuando iban a América. Duelo complicado, cuando hay dificultades pero se pueden superar. Y duelo extremo, cuando no es posible salir adelante en la migración, como veremos con los inmigrantes con síndrome de Ulises, que viven una situación extrema en la que no pueden realmente elaborar lo que están viviendo. Y en ese sentido, el síndrome de Ulises es una variante extrema del duelo migratorio. No es ninguna enfermedad, ningún trastorno mental, es un duelo que forma parte de la vida, el duelo que va ligado a la migración, pero que como se vive en condiciones extremas, impide a la persona salir adelante, impide a la persona que lo pueda elaborar y entra en crisis, y esto es lo que llamamos el síndrome de Ulises.
0: Bueno, realmente yo estábamos escuchando muy atentamente al doctor Achetegui. Él es psiquiatra experto en temas migratorios. Y bueno, él nos habla de muchas cosas. Realmente, aquí uno ve la importancia de la comunicación, ¿no? Entre los seres humanos, porque en breves 2 minutos nos ha dicho tanta cantidad de información. E información de calidad, porque fíjense esto, él habla de 7 aspectos del duelo migratorio, como lo son la familia, el estatus social, la situación económica, la situación personal, y que cuando las personas decidimos migrar, todo eso cambia, todos esos aspectos cambian. Que si bien es cierto, los cambios son cambios normales en la vida del ser humano, no es menos cierto que este cambio, él lo denomina, Endrina, como un proceso complejo. Él dice que es un proceso complejo cambiar todo esto, que precisamente por eso es que a lo mejor el perfil del migrante es un perfil más joven, porque una persona, un adulto mayor, una persona de X cantidad de edad, 50, 60, 70 años, a lo mejor no tiene a la mano todas las herramientas para llevar a cabo cambios tan complejos en tan poco tiempo. Y él nos habla, que esto también es muy importante, de que esto genera una situación de estrés, que eso es lo que se conoce como el síndrome de Ulises, que es precisamente esta situación de estrés en la que el migrante cae cuando no es capaz de acometer todos esos cambios en tan corto tiempo. Pero él nos habla de algo más allá, y es algo en lo que yo quisiera ponerle una lupa y mirarlo con mucho detenimiento. Él nos habla de que cuando se migra en condiciones favorables, cuando la persona migra porque quiere, cuando tiene recursos económicos para adaptarse a este cambio, cuando tiene soportes familiares, de amistades que le ayuden a ese proceso de migración, la persona no sufre mayor complicación. Siempre quedarán allí algunas cositas porque él habla

0: de que la personalidad la moldeamos cuando somos niños y que obviamente si tú creciste en un país y ya vienes adulto a otro, eso puede quedar, pero no hay mayor. Que la complejidad viene cuando migras en condiciones extremas. Porque cuando migras en condiciones extremas, no tienes las herramientas para cometer todos estos cambios. Y hoy por hoy pasa con las personas del Sahara Occidental que vienen aquí, pasan con las personas de Marruecos, de Senegal, de Gambia. Aquí lo hemos tenido en este programa alguno de ellos. Pasa con las personas de Latinoamérica, con la misma Andreina que dijo que venía o que emigró a buscar un futuro mejor. Los procesos o los flujos migratorios de la actualidad nos indican de que las personas están migrando en condiciones extremas. ¿Qué tan más extremo es de que en un cayuco o en una patera que caben 40 personas se vengan 400? Entonces, estas personas que migran en estas condiciones extremas están expuestas al síndrome de Ulises que no les permite avanzar. Y sabemos de que cuando una persona no avanza, sabemos qué es lo que pasa, ¿no? A grosso modo, esto es lo que nos ha explicado el psicólogo. Endrina, yo quería preguntarte, dicho esto y haciendo esta recapitulación de todo lo que el psicólogo, como digo, el psiquiatra, perdón, en un tiempo muy preciso nos comentó, ¿cómo tú crees que en la actualidad, ya no hablando de un tema personal, sino ya hablando un poco en general, porque de esto se trata, ¿cómo tú crees que en la actualidad se lleva el duelo migratorio? Me imagino que tú conversas con personas también migrantes, tienes tu opinión acerca de lo que pasa en la sociedad. ¿Crees que estamos haciendo lo suficiente para ayudar a los migrantes a que puedan superar este duelo migratorio, esos migrantes que han dejado todo atrás? ¿O por el contrario, nos estamos portando un poco egoístas, en el mejor sentido de la palabra, al no ayudar precisamente a estas personas que migran en unas condiciones extremas a que su incorporación pueda ser más eficiente?
1: Bueno, realmente sí ha servido mucho de ayuda. De hecho, hay muchas personas que nos han tendido la mano realmente. Creo que poco a poco uno se va pues terminando de adaptar y de avanzar. No es fácil dejar todo lo que uno deja en su país, más cuando eres profesional y te toca aquí. Trabajar pues de lo que sea, por decirlo así.
0: Disculpa que no te lo pregunté en la entrevista, ¿qué profesión o qué ocupación tenías tú en Venezuela?
1: Ah, abogada.
0: ¿Y aquí trabajas de abogado
1: No,
0: o?
1: no, no, no trabajo de abogada, trabajo de limpieza.
0: Ok, perfecto. Y te lo pregunto porque fíjense que el doctor hablaba de estos siete aspectos entre los que se encuentra el estatus y la condición social, ¿no? Y entonces, por supuesto, si tú en tu país de origen te dedicas a una cosa y llegas a tu país de acogida y te dedicas a una cosa totalmente distinta, eso genera un impacto, ¿no? Entiendo que por ello, como lo hablamos en la primera parte del programa, están los itinerarios formativos, ¿no? Que eso también vamos a hablar un poquito más adelante para que la persona se pueda integrar y pueda encontrar su fortaleza, pueda tratar sus debilidades y pueda integrarse, ¿no? Entonces, ¿crees que nos hace falta? Bueno, decías que hay mucha gente que efectivamente como sociedad se ayuda, pero ¿así es
1: Pero
0: toda la
1: sí,
0: sociedad?
1: sí, sí hace falta más ayuda, pues sí hace falta más compenetración, por decirlo así, por parte de algunas autoridades o de personas que te ayuden pues a terminar de adaptarte del todo aquí y no sentir esa tristeza, pues, de dejarlo todo allá.
0: En todo esto, cuando hablamos de temas de racismo o de discriminación, los expertos también dicen de que es muy importante cómo se sienta la persona, ¿okay? Y ellos explican de que hay situaciones en las que tú no estás pasando por un episodio racista, pero que si la persona se siente que está siendo discriminado, ahí ya tenemos un problema. Hay que ver por qué la persona se siente discriminado aún no pasando por un episodio de discriminación. Yo hago este inciso porque te quiero preguntar, lo comentabas algo en tu entrevista, ¿crees que las personas que emigran en condiciones extremas están más propensas a la xenofobia y a la discriminación.
1: Sí, yo creo que sí, porque ya el solo hecho de venir bajo esa circunstancia, pues hace que tú, a ti te cueste pues un poco más insertarte pues con otras personas, y bajo ese perfil, pues por decirlo así, la gente pues te ves más vulnerable ante la sociedad, ¿me entiendes? Mientras que si tú llegas de otra manera, pues es diferente. Pero ya viniendo con esas situaciones así extremas, es más complicado.
0: Yo creo que esto, lo que tú has dicho, es muy importante, porque dijiste una palabra que es clave, que es la vulnerabilidad. Y bueno, yo, a mí que soy apasionada de la ciencia, no puedo dejar de recordar, bueno, a Charles Darwin, ¿no? Quien fue quien desarrolló la teoría de la selección natural, aquella que nos explica por qué las jirafas tienen un cuello largo. Bueno, en un principio las jirafas no tenían un cuello largo, tenían un cuello corto, y las jirafas tenían que agarrar su comida, y eso la selección natural hizo que se adaptaran y que tuvieran unos cuellos más largos, y lamentablemente las jirafas, que tenían el cuello más corto, desaparecieron. Lo que pasa en la actualidad con la cadena alimenticia es exactamente el mismo ejemplo. El más vulnerable es importante que desaparezca, porque eso ayuda al ciclo de la cadena alimenticia. Entonces, ustedes dirán, bueno, y Charles Darwin, cadena alimenticia, jirafa, ¿a qué viene todo esto? Porque cuando tú dices que las personas que emigran en condiciones extremas están más propensas a tratos discriminatorios o xenófobos por su vulnerabilidad, uh-huh, es algo que es bastante complejo y que obviamente ni en 4, 5, 6 programas de Hal No Ruinen lo podemos tratar, porque la sociedad per se es una sociedad, bueno, que es de selección, ¿no? Nos hemos acostumbrado a la sociedad del más fuerte. A veces la sociedad también nos va empujando a eso, pero ¿crees de que esto se puede echar para atrás, que podamos echar el freno? ¿Qué crees tú que hace falta para que efectivamente los colectivos más vulnerables no se sientan desamparados, sino que por el contrario podamos darles a entender que, bueno, que tienen esta vulnerabilidad y que les tendemos la mano para que puedan salir de esta vulnerabilidad? Claro está, porque en esto hay de todo y también es importante decirlo, la gente que quiera agarrar la mano, ¿no? La gente que quiera de verdad avanzar, porque la gente que no quiere avanzar es imposible hacerlo, pero la gente que quiere avanzar, la gente que quiere contribuir, la gente que quiere, bueno, generar ese valor añadido, ¿cómo crees tú que podemos resolver que se puedan sentir un poco más integrados?
1: Bueno, en este caso creo que nosotros los inmigrantes pues debemos, aquí para sentir más ayuda y todo eso, pues dar lo mejor de nosotros, pues, ¿me entiendes? Trabajar, estudiar, capacitarnos, demostrar realmente que somos personas que venimos a hacer el bien, ¿me entiendes? A sacar más adelante lo que está allá España, pues, que en ningún momento, bajo ningún concepto, queremos hacer daño ni causar ningún problema, solo queremos insertarnos como tal. Y lo mejor que se puede hacer, como he dicho, es trabajar y demostrar que somos personas de bien. De esa manera, pues, la sociedad o algunas personas que realmente quieran ayudarnos, pues, será más fácil, pues, de esa manera.
0: Sí, yo creo que lo has explicado de una forma muy adecuada. Enseñar la verdadera valía, el potencial, que recordemos que este estudio de la Seguridad Social no solamente nos habla de que hay un 13%, ya 13,9% de migrantes, sino que también nos dice algo muy importante. Anteriormente la migración estaba en sectores logísticos, en sectores de la hostelería, en sectores de la construcción, pero hoy por hoy aproximadamente un 6-7% están en sectores altamente cualificados, en consejos de administración, en empresas, y yo creo que esto es muy importante. Lo que pasa es que aquí también tenemos otro problema, que es lo que hemos dicho anteriormente. Cada día los discursos de odio se propagan más, ¿no? Y ciertamente los migrantes tenemos que dar a conocer la valía y lo que queremos hacer por seguir construyendo el gran país que es España. Pero por la otra parte tenemos esos discursos de odio que están allí metrallando, si cabe el término, en decir lo contrario. Entonces, comunicacionalmente, ¿qué podemos hacer para para tratar de que el mensaje cale en la población, porque también es entendible, el programa pasado dijimos una frase del Papa Francisco, la cual recuerdo, que lo malo no es tener miedo a lo desconocido, en este caso a los migrantes, que lo malo es cuando eso condiciona nuestros comportamientos. Es totalmente entendible que haya gente que sienta miedo, que sienta temor, como ya para finalizar esta parte de tu entrevista, ¿qué pueden hacer, qué podemos hacer los migrantes para tratar de contrarrestar esos discursos de odio y que efectivamente lo que queremos hacer vaya por delante?
1: Bueno, pues lo que considero yo que tenemos que hacer nosotros los inmigrantes es seguir adelante y tratar de avanzar lo más que se pueda y saber que no es fácil ya por el solo hecho de que vienes de afuera, de que es otra cultura, otras costumbres, otra vida, pues. No se nos hace fácil, se nos hace cuesta arriba, pero hay que saber que esta es otra sociedad y que son otras formas de vida, pero hay que adaptarse y hay que confiar en uno mismo y saber que siempre va a haber gente que le apuesta a uno, pues, y que confía en uno.
0: Muchísimas gracias, Endrina. Yo creo que aquí has dicho unas palabras claves que son importantes resaltar: tener confianza en uno mismo, poder avanzar, seguir avanzando. Sabemos que no es fácil, que están estas barreras, estos retos psicológicos que no son fáciles de sobrellevar, pero seguir intentándolo, dar lo mejor de sí. Y yo creo que estos ejemplos o estas cualidades no solamente sirven para una persona que migra y que ahora está en un país distinto, sino que sirven para, bueno, las personas en general, ¿no? Dar lo mejor de nosotros mismos significa dar lo mejor por la sociedad en la que nosotros vivimos. Yo quiero, ya falta muy poco para terminar el programa, todavía nos quedan unos minutos, pero yo quiero despedir a Endrina y darte las gracias por haber compartido tu historia, y a Aldo Rubín en Radio Rubí es tu casa, porque tiene que salir a buscar a su otra hija. También gracias por el acompañamiento que Carlota nos ha hecho, y nosotros en estos 5 minutos que nos quedan queremos compartir con ustedes una serie de noticias muy importantes. Así que, Endrina, muchísimas gracias.
1: Vale, muchísimas gracias.
0: Y nosotros en Aldo Rubín, en estos minutos que nos quedan, queríamos compartir con ustedes una serie de informaciones que yo creo que son importantes. Como muchos de ustedes sabrán, muchas de las competencias en materia de inserción social, de cooperación, de una serie de elementos, lo tienen los ayuntamientos, ¿no? De hecho, el ayuntamiento de Rubí tiene un departamento, una regiduría de cooperación y solidaridad. Y a través de esta regiduría, de este departamento, se llevan a cabo una serie de acciones que están orientadas a la inserción del migrante. De eso de lo que hablábamos con Endrina, de los que nos comentaba el psicólogo, el psiquiatra, perdón, siempre diciéndole psicólogo, el doctor Joseba, lo que nos comentaba del entorno social, del entorno psicológico, del entorno mental. Estas herramientas lo que buscan es poder generar un mayor entorno de confianza. Para ello, el Ayuntamiento de Rubí tiene un programa que es, se desarrollan unas sesiones de bienvenida a la ciudad, unas sesiones en las que se hace una primera acogida del migrante. El ayuntamiento explica aspectos básicos para lograr una integración, como lo es expedir la tarjeta sanitaria, el empadronamiento, lo que tiene que ver con la escolarización de las personas que emigran y que tienen menores en edad de escolarizarse. Esto no solamente lo hace el ayuntamiento de Rubí, esto lo hacen los ayuntamientos de los 8.630 y algo, si la memoria no me falla, municipios que existen en España. Son ese primer contacto que está con la sociedad. Y aquí el Ayuntamiento de Rubí hace estas sesiones de bienvenida a la ciudad. Desde el programa queríamos compartir esta información porque estas sesiones de bienvenida a la ciudad se hacen 2 veces al mes en las instalaciones de Rubiforma. Así que nosotros queremos invitar a todas las personas que nos pueden estar siguiendo, que nos pueden estar escuchando, que estén recién llegadas acá a Rubí o que a lo mejor no estén tan recién llegadas a Rubí y que quieran conseguir más información sobre los trámites para empadronarse, para expedir la tarjeta sanitaria, para la escolarización de sus hijos en el Servicio Municipal de Escolarización, que vayan a las sesiones de Bienvenida a la Ciudad que hace el Ayuntamiento Rubí, se pueden enterar por las fechas en la página del Ayuntamiento Rubí, también en la Oficina de Servicio Social, cuáles son estas fechas. Esto por un lado, que tiene que ver con todos esos trámites y todos esos procesos que son engorrosos, pero que son necesarios, como el empadronamiento, por ejemplo. Pero adicionalmente a esto, este mismo departamento, esta misma regiduría, hace también semanal o cada dos semanas unos foros sobre el nuevo reglamento de extranjería. Y aquí yo quiero hacer un inciso y detenerme al detalle, porque Endrina nos decía de que sacar lo mejor de nosotros, poder esforzarnos cada día más, poder demostrar la valía que tienen los migrantes es muy importante. Pero es tan importante poder demostrar nuestra valía y poder insertarnos como el poder regularizarnos, el poder tener nuestros papeles, nuestro NIE, nuestra residencia, porque el estar en una situación irregular lo que hace es que nos expone a un estado de vulnerabilidad, porque ahí es cuando vienen y te contratan en negro, no te dan de alta la seguridad social, no tienes una serie de protección, estás expuesto a salarios mucho menores porque no son contratos formalizados. Entonces la regularización es muy importante. Y nosotros como sociedad, como Estado, hemos entendido esto y el 28 de mayo entró en vigencia un nuevo reglamento de la ley de extranjería, el cual trae unos sistemas muy amplios de arraigo. Sistemas que, como ustedes bien saben, España al estar en la Unión Europea no solamente depende de España, sino también de la Unión Europea. Entonces el ayuntamiento hace cada dos semanas, también en Rubí Forma, un taller sobre la ley de extranjería para que los migrantes que estén recién llegados o no lo están recién llegados, porque a ustedes les se asombrarán, pero hay miles, cientos y miles de personas que tienen aquí 3, 4, 5 años y que no se han podido regularizar. Esta es otra casuística que esperemos tener pronto invitados que nos puedan contar cómo ha sido su experiencia, que tienen 5 o 6 años y que no se han podido regularizar. Que asistan a estas jornadas que organiza el ayuntamiento para que puedan enterarse de las novedades de este nuevo reglamento y puedan saber un poco cuál es el camino que hay que seguir para poder regularizarse, para poder obtener estos papeles y para poder aportar. Porque parte de demostrar la valía también es que lo hagamos de una forma legal. Y la inmigración, apostamos por una inmigración regular y afortunadamente en España, contrario de lo que muchas personas piensan, el mayor porcentaje de inmigración es una migración regular y es una migración ordenada. Dicho esto y dándole estas dos noticias, ya saben, por un lado, las sesiones de Bienvenida a la Ciudad. Por otro lado, lo que tiene que ver con todos los trámites de la ley de extranjería. Nosotros hemos terminado el programa el día de hoy agradeciéndole, por supuesto, el apoyo que nos brindan por las redes sociales de todo el programa que hace Alnor Rubinén y que hace la dirección, los técnicos de la radio para poder llevar estas miradas, estos sentimientos, estas perspectivas de las personas que hemos decidido, porque me incluyo, escoger a Rubí como nuestra ciudad y de, como decía Andrina, dar lo mejor de sí, seguir demostrando nuestra valía, seguir demostrando el valor añadido. Yo quiero invitarlos a que nos sigan en nuestra red social de Instagram, @alnorrubinen.podcast. Por allí pueden comentarnos y pueden enterarse de todo lo que Alnor Rubinén tiene preparado para ustedes. Que tengan un feliz fin de semana y nos vemos el próximo viernes desvelando otra historia, conociendo un nuevo rubinense más.

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Aquí comienza Desbocats. Un nuevo estudio revela que cuando caminamos, nuestro cerebro procesa los sonidos de otra manera. Destacan que al caminar, nuestro sistema auditivo se agudiza y se vuelve más receptivo, potenciando la percepción del entorno que nos rodea para facilitar la orientación. Sinceramente, no sé exactamente para qué sirve este estudio, pero lo que tengo claro es que ayudará a nuestras relaciones personales. Os voy a poner un ejemplo. Si queremos que alguien nos escuche, es necesario que nos lo llevemos a andar. Si necesitamos que nuestro hijo adolescente nos preste atención, que sea caminando. Y sobre todo, no critiquéis a la gente que camina, que se enteran de todo. Así, esperad a que se paren, ¿vale? Arrancamos.

0: Bueno, programa 281 de Desbocats. Me acompaña el equipo titular de Desbocats, Mónica García y Manu Sánchez. Buenas tardes.
1: Buenas tardes, Miguel Ángel.
2: Con 80 kilos, 89 kilos a mi derecha.
1: Yo quiero decir una cosa, sí, yo, Manu, que estoy, llevo ya de 3 minutos muy nervioso, porque no sé por qué, pero tengo una hormiga aquí en la mesa que me va dando vueltas así, y estoy pensando, a ver si va a ser de esas caníbales que se te comen. Pero a banda de eso, muy contento de volver a estar aquí en el 281.
0: Bueno, según informaciones que tengo de fuentes importantes, la hormiga es lo más pequeño que te vas a encontrar aquí. Yo tengo un mosquito aquí ahora mismo. Pero bueno, en fin, es que recordaros que podéis seguirnos en radiorubi.cat si queréis vernos en directo. Y si no, pues el método tradicional, 99.7, y ahí estamos. Así que vamos para allá, arrancamos.

0: como siempre, arrancamos el programa pues con aprendiendo a defendernos, ¿no? Pero recordad que no es nada de lucha libre ni nada de artes marciales, sino que nuestra abogada de cabecera nos va a inducir a cómo tenemos,
1: decir, vamos a inducir
0: cómo
1: a...
0: tenemos que defendernos.
2: Como la vitrocerámica.
1: Inducirnos. Vamos a inducirnos.
2: ¿Qué tal, Mónica García? ¿En qué,
1: ¿qué
2: nos
1: ¿qué tal?
2: ¿En qué
1: con muchos menos kilos que tú, ¿eh? Por a decir. Bueno, que estoy
0: bueno,
1: en
0: bueno,
1: ello.
0: Bueno, bueno, bueno, que ataque gratuito.
1: No, no, a ver, es que no, pero estoy en ello. No te pienses, ¿eh? Joder, que el verano ha hecho estragos en mí.
2: Los torrendos. Habrán sido los torrendos.
1: No sé, la perimenopausia también.
0: A mí se me estropea la lavadora. Desde septiembre me encoge la ropa.
2: Ostras.
1: ¿Así?
0: Me la voy a cambiar.
1: Te cámbiate la lavadora. Sí. Bueno, aprender a defendernos. A ver, vengo a traer un tema que es un poco, es muy amplio, es muy extenso. Uh-huh. Entonces voy a intentar acotarlo o hacerlo a grandes rasgos, porque si me he dado cuenta 10 minutos antes que sí. Metí un jardín de putísima. Sí. Pero más que nada porque es muy amplio.
0: Es porque entonces, necesitarías 3 programas de Desbucat solo para ti.
1: Necesitaríamos
0: para
1: hacer
0: esto, ¿no?
1: Una serie. Entonces una serie. No me pienso dedicar toda la temporada ni hasta que hagamos las vacaciones de Navidad a hablar de los contratos de alquiler.
0: Bueno, tengo clarísimo que sabrás sintetizarlo de alguna manera para que nuestros oyentes se queden con las ideas claras.
1: Pero voy a intentar resumirlo y así práctico.
0: Venga.
1: ¿Vale? Entonces, el pasado 6 de octubre leía una noticia que estaba publicada, pues no era de La Vanguardia, pero se ha publicado en más medios, de una denuncia por parte del sindicato Llogaters denunciando a 35 inmobiliarias por incumplir la regulación de alquiler en Barcelona. Y entonces yo pensé, ¿qué ha pasado, sabes? Aquí. Entonces, esta denuncia que se interpone, contra las administraciones públicas para que investiguen si esto es así, si esto se está produciendo por estas inmobiliarias, consiste básicamente, a grandes rasgos, en que no se informa sobre el precio anterior o obligado en el caso de unos contratos especiales que voy a explicar. Por eso digo, me metí en un jardín porque no quiero... No es un jardín, en realidad, es una
2: selva. Es una selva, es una selva.
1: En realidad es una selva, porque no quiero mezclar conceptos, pero voy a intentar, ¿vale?, que no se me mezclen las cosas. Pues no informar sobre el precio anterior que tenía ese piso, ese inmueble, no añadir el índice de referencia al alquiler por formar esa vivienda dentro de una zona tensionada y omitir la condición de gran tenedor del propietario, es decir, grandes tenedores que tienen como poner en alquiler y se considera un gran tenedor cuando tienen más de 5 viviendas, ¿vale? Entonces, son 3 elementos que dice la noticia en los que se centra esta denuncia que presenta el sindicato de Llogaters contra la Agencia Catalana de Consumo contra 35 inmobiliarias que están ofertando estas viviendas, ¿vale? Es decir, que son los intermediarios entre el supuesto gran tenedor, ¿vale? Bueno, supuesto gran tenedor, el propietario, que es un gran tenedor, y la persona que quiere alquilar este piso. Entonces, el tema de hoy era, bueno, yo como consumidor y usuario, ¿qué tengo que tener en cuenta a la hora de alquilar un piso? Claro, esta denuncia está basada, es por lo que voy a empezar primero, ¿vale?
0: Venga.
1: ¿En qué está basada esta denuncia? Bueno, esta denuncia está fundamentada de acuerdo con una norma que se modificó por el tema también de intentar limitar el precio del precio del alquiler, ¿vale? Y está fundamentada en un decreto ley 1/2025 de medidas urgentes en materia de contención de rentas, ¿vale? De materia de contención de la renta de ese alquiler. Entonces, esta denuncia se centra porque en el momento en el que uno va a una inmobiliaria, a una agencia, a comprar un piso, bueno, a comprar, perdón, a alquilar un piso, pues esta oferta tiene que estar fundamentada o tiene que estar informada de una determinada manera de acuerdo con esta norma. ¿Qué es lo que se está denunciando por parte del sindicato de Llogaters? Es decir, que estas viviendas ofertadas por 35 inmobiliarias pues no están cumpliendo las condiciones que se dicen en esta norma que entró en vigor pues el pasado mes de enero, ¿vale? Y una de ellas es en cuanto a la publicidad, de cómo se tiene que publicitar estas viviendas, ¿vale? Entonces, claro, la publicidad a la hora de alquilar esta vivienda se tiene que hacer constar obligatoriamente la localización, dónde está la vivienda, cuál es el estado De la vivienda, si está ya en fase terminada, está en construcción o no, está solamente proyectada. El número, en el caso de que haya obras, por el número de la licencia de obras, la superficie que es útil, la construida. El número de referencia al registro de homologación. El responsable de comercialización, en el caso de que estamos hablando de viviendas que estén en construcción. En cuanto a la publicidad. Y luego para la oferta, en el caso de las ofertas, tienen que darse esta información, que es lo que es lo que se está denunciando por parte del sindicato de Yogates, pues que esta información no se está proporcionando a los consumidores, usuarios que quieren alquilar estas viviendas, que son pues las condiciones de esta vivienda, la indicación de la superficie útil, los servicios, instalaciones, suministros, el precio total de la renta, desglose, el detalle de los servicios accesorios, otras cantidades que tengan que ser asumidas por los arrendatarios, otras cantidades que se pacten entre el propietario y la persona que quiere alquilar. El plazo del arrendamiento, la forma de actualización del precio y la fianza, y el precio de la última renta del contrato, que es lo que también se está denunciando, que haya sido vigente en los 5 años anteriores en la misma vivienda, y el precio que del alquiler que resulte de aplicar el sistema de referencia de los precios de alquiler de vivienda justificado mediante un documento, o sea, que acredite esto. Y lo que es importante es también hacer constar la condición de gran tenedor de esta vivienda, porque siendo gran tenedor, ahí sí que siendo el gran tenedor, es decir, ser propietario de más de 5 viviendas y haciendo constar esto, sí que existe una limitación en el precio de alquiler y sí que se tiene que aplicar. Y esto es precisamente lo que se está denunciando. Y luego otra serie de requisitos también del arrendamiento. Entonces, dicho esto, claro, no quiero mezclar conceptos porque me puedo meter en un follón y alguien que esté escuchando el programa o esté viéndolo, porque puede ser, pueda decir, oye, yo tengo un contrato que ahora voy a mirar. O sea, podría ocurrir entonces.
0: Claro, ¿por qué no?
1: ¿Por qué no? ¿Vale? No voy a entrar más allá, sinceramente. Y no es por...
0: No es por pereza.
1: No es por pereza. Es por no mezclar cosas, sino... Acotándolo a esta noticia, es lo que se está denunciando, que en el caso de... Claro, se están denunciando a 35 inmobiliarias porque... yo entiendo que a lo mejor esto va más por el tema de que se están alquilando viviendas de grandes tenedores, posiblemente, y se está omitiendo información que es bastante relevante, como por ejemplo, qué precio tenía la vivienda de alquiler, qué alquiler tenía o cuál será el precio de alquiler del anterior, en el anterior caso, en el caso que existiera, y además por el tema de la limitación del precio de alquiler, ¿vale? Porque a lo mejor esas viviendas pues se encuentran dentro de una zona tensionada, ¿vale? Entonces, dicho esto, porque no me quedan muchos minutos, pero bueno, voy a la parte pues un poco más generalista. Bueno, me quedan unos 5 minutos, pero me queda para lo que quiero explicar, creo que me queda. ¿Vale? Entonces, dicho esto, a la hora de yo quiero, estoy interesado, aparte, a ver, una cosa también, estas obligaciones, cuando estamos hablando del tema de vivienda y de decreto de la vivienda, y de consumidores, es decir, estas obligaciones como las agencias de inmobiliarias tienen esta obligación igualmente. Estamos hablando de la hora de publicitar unas ofertas. Entonces, esta denuncia que, por ejemplo, interpone el sindicato de Yogates, está denunciando la Agencia Catalana de Consumo porque en esta norma que se modificó precisamente por las medidas de contención en el precio de alquiler, establece unas sanciones por no cumplirse estas condiciones, ¿no? Uh-huh. que tienen que tener las agencias a la hora de publicitar estas viviendas, ¿vale? Y estas obligaciones las tiene para todas las viviendas que publiciten, sean de grandes tenedores o no sean de grandes tenedores, es igual. Pero ¿qué tengo que tener en cuenta yo como usuario a la hora de en qué me tengo que fijar? Si yo, a ver, en el caso de que haya un intermediario, una agencia inmobiliaria, se entiende que como profesional está intermediario entre dos partes y te tienen que explicar todo esto, pero muchas veces los contratos de alquiler no es necesario.
2: El intermediario entiendo que es neutral. No va en teoría, en principio.
1: La agencia, bueno.
2: El intermediario
1: a ver,
2: entre
1: claro,
2: el usuario.
1: Tú piensas una cosa, ¿quién es el que va a ofrecer la vivienda para que me gestione el alquiler? El propietario, ¿no?
2: Exacto.
1: Bien. es tanto cliente el propietario como...
2: Ya.
0: Ambos, claro.
1: Como ambos. Algún día hablaremos de la legalidad. No, de las,
2: es
1: de
2: que
1: las...
2: este tema es tocho. Si te quieres
1: claro, es que es que a mí me salen cosas que algún día podemos hablar de eso. Pero
0: ¿quieres que
1: ahora
0: vayamos,
1: no.
0: ¿Quieres que nos vayamos?
1: No, ¿no vamos a hacer una caña?
0: No, te quedas tú aquí explicándolo todo.
1: No, porque la verdad es que lo que venís a decir vosotros, yo creo que está más interesante. No,
0: todo es interesante.
1: Bueno, entonces, ¿qué tengo que tener en cuenta, vale, a la hora de alquilar? Lo primero, y es importante, es... Claro, estas cuestiones, si hay una agencia inmobiliaria de por medio, las comprueba. O si no, las debería de comprobar. Pero bueno, vamos a poner por el caso de que no necesitamos, ¿vale? No porque nos conocemos o porque tengo un conocido y tal. Claro, es importante verificar o mirar la identidad del arrendador. Es decir, el que quien me está alquilando la vivienda tenga legitimación precisamente para alquilarme la vivienda.
0: Que sea suya, por ejemplo.
1: Bueno, que sea suya o que tenga un poder de representación del propietario. Porque si no
2: sería
1: un problema.
2: Sería nulo, digamos, o no sería regular.
1: Bueno, es que el contrato es como si no tuviera título. Luego después, claro, más adelante, si hubiera algún problema, ya hay vías de defensa. Pero para empezar, eso, ¿vale? Verificar que sea el propietario que no me esté, y si no, que tenga un poder de representación para representar al propietario. Luego también hay que tener en cuenta un poco, yo creo que un poco no, bastante, el estado de conservación de la vivienda, y es recomendable un anexo fotográfico. Yo esto lo he visto, ¿no? De fotografías de cómo está el estado de esa vivienda. ¿Por qué? Pues a la hora de entregar la vivienda, a entregar el piso, o entregarlo. Que esté, claro, hay una parte de ese de las cantidades que tú entregas a la red que se llama fianza, ¿no? Que tiene que ser como máximo 2 meses de alquiler, que precisamente viene a cubrir los desperfectos que deja, que se pueden dejar o no, del arrendatario una vez entrega la vivienda.
2: Como el coche de alquiler, vamos, que cuando lo alquilas, que dice, hostia, no tenga ningún rayazo ni nada.
1: Importante, un inventario y el reportaje.
0: Una,
1: ¿vale?,
0: cosa, Mónica, por ley son 2 mensualidades,
1: sí,
0: de fianza.
1: Máximo, sí.
0: ¿Eso lo ha cambiado hace poco? ¿O?
1: Yo que no sepa, no ha cambiado.
2: Alquiler esto,
1: pero si me equivoco, rectifico. Claro. Y ahora no, ¿sí?, lo voy a mirar porque si no.
0: No, pues lo tienes por ahí.
1: Forma y lugar. Vale. Forma y lugar de pago, así como las condiciones de la actualización. Importante, ¿vale? ¿Cómo se va a pagar esta renta? ¿Vale? Y cómo se va a actualizar. ¿Vale? No podré exceder de 2 mensualidades de renta en contratos. ¿Vale? Esto sí que lo tengo. Duración del contrato. Vamos a ver, lo de la duración del contrato, a veces hay un poco de confusión. Estamos y 22. De confusión, dale. Porque. El límite es el que libremente pacten las partes de un contrato. Pero si cuando llega ese plazo, ¿no?, que es menos de 5 años, se prorroga hasta como máximo 5 años o 7, si es una persona jurídica, o sea, una empresa, ¿vale? Pero bueno, vamos a quedarnos con este dato, 5 años, pero también esto tiene su tiene su qué. Pero bueno, 5 años, ¿vale? La distribución de los gastos de la vivienda, o sea, ¿quién tiene que hacerse cargo de los gastos de mantenimiento? Esto también trae mucha cola. ¿Vale? De mantenimiento o de conservación. Entonces, a grandes rasgos, y esto tiene sus matices, a grandes rasgos lo que sea uso ordinario va a cargo de la persona que lo alquila. Pero si estamos hablando de... por eso es importante el inventario de, uh-huh, de lo que se está alquilando. Si estamos hablando de cosas que están dentro de la vivienda y que un calentador... algo que...
2: Tú no has tenido, que el que alquila no ha tenido nada que ver con esto, ¿no?
1: Que van dentro de esta propiedad.
2: Del paquete básico, vamos.
1: También se puede, que se pueden cosas pactar aparte, sí, pero a grandes rasgos tiene obligación el propietario, uh-huh, ¿vale? Y luego también hablemos también de tasas de basura, del IBI, todo esto. ¿Quién lo paga? Lo paga el propietario, pero hay contratos en los que se han pactado. Yo lo he visto.
2: Claro, pues, si está pactado y firmado, ¿no? Al final.
1: Que está pactado y que estén de acuerdo, ¿vale? Porque si no está de acuerdo y no está pactado, no se tiene que hacer cargo de los impuestos el arrendatario. Y no sé si me da para algo más. Me parece que no.
0: Ok.
1: Me parece que no. Bueno.
0: Pues muchísimas gracias,
1: lo que digo, una cosa, no.
0: Vale, va.
1: No, vamos a ver. Importante, o sea, si no lo vemos claro... No está de más consultar con un asesor, ¿vale? ¿eh? No vayamos al ChatGPT, ¿vale? No vayamos al Google, ¿vale? Si no lo vemos claro, no está de más consultar a un asesor para que te diga exactamente qué obligaciones tienes qué derechos tienes también.
2: Porque un asesor está al día de cómo están todas las circunstancias legales.
1: Y sobre todo, en el caso de que, bueno, y que se establezca sobre todo esto. Bueno, y que seamos responsables también. Ya está.
2: Contactaré contigo para cuando quieras alquilar
1: un piso. Finito, ya se ha acabado. Finito. El resumen después.

0: Manu Sánchez, ahora es tu turno de este kilómetro 3, esa sección de running que nos traes hoy, alguna leyenda de trail, ¿no?
1: Pues sí, efectivamente, buenas tardes Miguel Ángel, Mónica García, Alex Baños, que está por ahí, el becario. Hola, ¿qué tal Alex? Levanta la mano, ahí está, qué grande eres. Me encanta la peluca que tiene Alex, siempre lo diré. Pues con peluca o sin peluca, hoy quería traer, como hablé la semana pasada del alien, del extraterrestre, de Kilian Jornet, que estaba haciendo su gesta en Estados Unidos, haciéndolo el proyecto de subir los 72 picos de más de 4.000 metros en un mes. Ahí es nada.
0: Ahí es nada, ¿eh?
1: Y bueno, Kilian Jornet, aparte de ser todavía un referente de alto nivel a día de hoy, actualmente, ya se ha convertido en una leyenda viva, ¿no? Y hoy me gustaría empezar dentro de mi sección un pequeño, paquete de serie, ¿no? Uh-huh. De grandes hitos y leyendas dentro de este deporte que es el trail running. Y bueno, el trail running en especialmente, pero al final todas estas personas que practican este deporte a este nivel, ¿no? Practican no solo carreras de montaña, sino que también esquí, escalada y otras disciplinas que tienen que ver con el entorno del natural y el entorno de la montaña, ¿no? El protagonista de este primer episodio de hoy dice así: a mis victorias las llamo victorias amargas, porque cuando gano digo que será la última vez que gane. El día que deje de hacerlo, nadie se acordará de mí. Y son unas palabras un poco tristes, porque al final la historia que esconde detrás de nuestro protagonista es un poco triste. Mm-hmm. Hoy vengo a hablar de Marco Olmo, que es una persona que quizá no sea muy mediática por la gran carrera de trayectoria que de manera natural o de manera, digamos, común se suele empezar, ¿no? Porque un campeón, por ejemplo, o un gran profesional o un ganador, ¿no? Empieza pues desde pequeño en la cuna, ¿no? Como se dice, con grandes entrenamientos, muy guiado, como yo que sé, grandes futbolistas o grandes corredores de MotoGP, de cualquier nadadores, cualquier disciplina, ¿no? Pero hay otras personas que no funcionan de esta manera, no nacen de esta manera, nacen como, digamos, como un diente de león en la grieta de una acera hecha polvo, ¿no? A contravida, digamos. Y este es el caso de Marco Olmo. Ya os digo, son de estos casos donde la vida de una persona da un giro de 180 grados, ¿no? Y ese es el caso de Marco, que empezó a competir a los 27 años, pero no fue hasta los 40 cuando empezó a ganar. Correr le dio libertad y sus victorias le sirvieron para vengarse de un destino ante el que nada podía hacer. Sin entrenador, sin preparador físico, sin dietista, desarrollaba su resistencia día tras día por los senderos que rodeaban su pueblo en el Piamonte durante una hora y media, más o menos, al día, tras pasar otras 8 horas y media trabajando en su excavadora, porque este hombre ha sido trabajador prácticamente toda su vida en la obra, dirigiendo una grúa para cerca de la cementera Butzi Unicem, cerca de donde vivía, que se convertiría en su primer patrocinador, precisamente. Su único equipo deportivo, se podría decir que sería su mujer Renata, que además tienen una relación, o han tenido una relación más que harto complicada, de aquellos tiras y aflojas que hay en todas las parejas, ¿no? Y

0: pero a nivel mediático se comenta, no se puede afirmar porque no es algo exacto, pero sería quizá el ultramaratón más importante del mundo, el que se celebra en Mont Blanc. El veterano Marco fue mucho más que una gran inspiración para muchos corredores. Se mantuvo como corredor de élite a nivel absoluto durante casi 10 años, disputando muchas de las grandes carreras de montaña por todo el mundo, aparte del maratón de Mont Blanc, como puede ser el maratón de Sables en el desierto de Marruecos, correr en nuestras citas aquí en España, como es por ejemplo el caso de Transgran Canaria, en la isla de Gran Canaria, Aria Extrem en País Vasco y otras muchas. Marco Olmo nació en Alba el 8 de octubre de 1948 y, como he dicho antes, se ganaba la vida como gruista en una pequeña cantera y no comenzó a correr de forma habitual hasta los 27 años. Tras los primeros años de formación y progresión acumulando experiencia en carreras de montaña y esquí de montaña, fue 10 años después, a los 37, cuando se lanzó a afrontar las grandes ultras, que harían de él una leyenda. Esa apuesta coincidió también con el paso a hacerse vegetariano, o sea, cambiar también de manera autodidáctica y sin ningún tipo de búsqueda de información o de cambio. Lo hizo de manera pues autónoma, ¿no? Se volvió vegetariano. Más como filosofía de vida que de cara al rendimiento deportivo. Su salto a la ultradistancia alumbraba pues a esto, a ser una leyenda. Una de las grandes maratones más mediáticas y más prestigiosas y más duras del mundo, Maratón de Sables, como he comentado antes, el desierto de africano, fue su primer gran amor. En el Maratón de Sables, en el año 96, completó sus primeros 230 kilómetros en autosuficiencia para auparse a su primer gran podio internacional, que en este caso fue el bronce. O sea, imagínate, una persona que no ha tenido ni entrenador, ni patrocinadores, ni grandes patrocinadores, porque al final quien le patrocinaba era la empresa donde él trabajaba.
1: Sí, como el que patrocina una empresa que patrocina a un equipo de fútbol sala del barrio.
0: Simplemente corriendo, entrenando, después de trabajar 8 horas. O sea, porque él, al final, como muchos deportes, también en el trail, mucha gente vive de esto, ¿no? Pero hay otra mucha gente que esto es un hobby suplemento, sí. ¿Vale? Porque es verdad que si consigues un patrocinador y un poquito de ayuda, ¿no? Pues te puede impulsar un poco a profesionalizar más esta disciplina. Pero es verdad que si tú no te da como para vivir, como es el caso de Kilian Jornet, o de François Daen, o de Jonathan Albon, o bueno, podría decir aquí un gran número de corredores profesionales, pues estar a estos niveles de estar codeándose con la élite, sin ser una figura mediática, pues al final eso te hace que corra de tu cuenta el tener que tirar para adelante el todo. Ya no digo solo el nivel de entrenamiento, sino luego el nivel de gestión. Porque yo, por ejemplo, aquí de referencias de Maratón de Sables, querer competir en una carrera que... Maratón de Sables es una carrera que consta de... Son, creo, 6-7 etapas, ¿vale? Entonces, yo miré en su momento, ahora de momento no, pero yo estuve mirando de apuntarme a Maratón de Sables hace ya unos años, y Maratón de Sables es una carrera que es muy complicado acceder, porque no es solo el... Me apunto a la carrera y ya está. Primero, hay unos requisitos de...
1: No puede apuntarse
0: de acceso,
1: ¿no?
0: De tener... unos criterios mínimos de a nivel físico de haber completado X kilómetros en X carreras, ¿vale? Luego, aparte, la inscripción, que no sé si son, pero estará por ahí, me lo invento, pero tiene que estar entre 300, 400 euros apuntarte a la carrera, pero es que luego tienes que pagar todo el paquete de vuelo hasta Marruecos.
1: Claro. Que pagarte todo el viaje, toda la estancia.
0: Que
1: todo.
0: Te viene todo el paquete de... Porque claro, tú duermes antes en el hotel y después en el hotel de las 5 o 6 etapas de carrera. Cada día duermes en una jaima en el desierto, ¿vale? Con

0: y ahí te viene alimentación, o sea, toda la atención, digamos, o sea, tú vas como si fueras el turista, pero tú vas a pegarte un palizón de 230 kilómetros por el desierto. Claro, yo he estado, cuando estuve mirando precios, me salía más o menos unos 1.500, entre 1.500 y 2.300 euros. Entonces, claro, pues es una cosa que tú solo, que si luego aparte vienes, vas con acompañantes y tal, pues el precio pues
1: se... Que se lo pague el acompañante, ¿no?
0: Bueno, si sí, sí, sí lo tiene, pues oye, que me lo
1: que
0: pague.
1: Que se lo pague el acompañante y a correr.
0: Que me lo, sí, que me lo pague a mí también, ya te lo digo. De todas maneras, Marco ha hecho innumerables carreras. La más prestigiosa fue Ultra Trail del Mont Blanc, como he dicho antes, pero ha hecho muchísimas. De todas maneras, nunca ha sido un tipo mediático, al revés, curiosamente siempre ha sido tan atento y educado como muy asocial, buscando apartarse siempre del gentío tanto como fuera posible. Como anécdota, en el 2008, esperando en la cola de dorsales en Chamonix, en la Ultra Trail de Mont Blanc, pues esta persona se estaba esperando en la cola y ibas a saludarlo y se hacía así como con la mano así para que nadie le viera y no era, y siendo un campeón, y evitaba ser visto pues por el mayor número posible de personas. Aún así, de haber sido un campeón, de haber completado grandes gestas en tantísimas carreras alrededor del mundo, esta historia es un poco de resignación y un poco triste y un poco oscura, ¿no? Y Marco, siempre después en las entrevistas y en entrevistas de carrera y de poscarrera y luego entrevistas en medios y en prensa, siempre decía, remarcaba siempre una frase y decía: nací pobre y sigo siendo pobre, corro para rehacerme, corro para vengarme de mi destino. Y así Olmo se convirtió siendo una persona humilde, una persona que no era nada ostentosa de alcanzar ni grandes logros ni grandes metas, siendo discreto y con su lucha interna y su mochila, consiguió hacerse un hueco entre las más grandes leyendas de este deporte, del trail running.

0: Quebranto es el primer larga duración de Los Jaleo, una banda madrileña difícil de etiquetar que se mueve entre la copla, el rock, el surf y el western. Víctor Valero, voz y guitarra de Los Jaleo, bienvenido a Esbugats, buenas tardes.
1: Hola, muy buenas.
0: Bueno, muchas gracias por atender nuestra llamada. Bueno, el disco lleva ya prácticamente un mes en la calle. ¿Cómo ha sido la acogida del público de Los Jaleo?
1: Pues nada, era un disco muy esperado porque llevamos ya 4 singles desde enero, que llevamos sacando singles, hemos sacado 4. Estamos escuchando uno de ellos, de hecho, y nada, pues era un disco que teníamos muchas ganas de sacar y creo que la gente también lo ha recibido de una manera con mucho cariño. Y motivo de justificación de ello es esta última versión que hemos utilizado de Focus Track, que es Y Sin Embargo Te Quiero, que es una versión de copla y ha funcionado súper, súper bien, ¿no?
0: ¿Qué es esta? Vamos a escucharla.

0: Bueno, ¿cómo se plantea versionar un clásico como, como este con lo que representa? ¿Genera miedo?
1: No genera miedo, no. De hecho genera todo lo contrario, que es como una parte de ilusión de hacer el homenaje a los clásicos de la copla que nos gustan tanto. Ya en el primer trabajo hicimos una versión de Federico García Lorca, que fue Anda Jaleo, uh-huh. Y en este nos apetecía hacer en este estilo swinguero, al estilo Brian Setzer Orquesta, Royal Crown Review, hacer un homenaje. Y bueno, pues estuvimos entre dos versiones de copla y Sin Embargo Te Quiero es que nos encajaba genial con la temática del disco.
0: Bueno, es un disco que está pensado como una obra teatral clásica, ¿no? Dividida en cuatro actos, ¿no? El misterio, la pasión, la pena y la esperanza. Creo que los he dicho bien. No sé cómo surge esta manera tan original de plantear el disco.
1: Pues bueno, nosotros ya teníamos algunas canciones esbozadas y es verdad que cuando empezamos a trabajar sobre el concepto del álbum, ya teníamos claro también un poco el concepto, el nombre del álbum, y empezamos a trabajar un poco el concepto. Y vimos como que queríamos contar una historia como en un proceso, en un camino. Y entonces por eso fueron estas etapas, estas partes, que lo quisimos dividir así y acabó yendo en este trabajo que es El Quebranto.
0: Bueno, que en la espectacular portada que tiene el disco también está representado todos estos actos. No sé si ha cumplido vuestras expectativas el diseño de la portada.
1: Bueno, de hecho se lo enviamos a Markel, le enviamos un PDF con todo el concepto explicado, las partes que queríamos hacer, los personajes, y se volvió loco, nos felicitó, dice en mi vida he recibido un trabajo tan completo de concepto y le flipó tanto que se volcó a tope. Y bueno, ha hecho una portada que es espectacular y está totalmente por encima de lo que esperábamos. Yo creo que es una maravilla, estoy muy orgulloso del trabajo que ha hecho.
0: Otro de los temas que tiene el disco es Con la Luna, es este.

0: Bueno, el estribillo de esta canción es una canción que se cantaba cuando se iba a vendimiar. Está inspirada en la obra, esta canción también está inspirada en la obra Boda de Sangre de Lorca. Para escribir canciones como esta hay que estudiar e investigar mucho, ¿no, Víctor?
1: Sí, bueno, tampoco lo llamaría yo estudiar, sino que es una consecuencia al final de estar investigando mucha música. En nuestro caso nos ha pasado que hemos tenido que escuchar mucha música de raíz, mucho folclore, hemos hecho mucha arqueología musical en ese sentido. Y al final pues hemos dado con auténticas obras como este Canto de Vendimia, que de ahí sale ese estribillo, como bien comentabas. Pues de ahí sale y ya nos lo hemos llevado a nuestro terreno, cambiándole la letra, haciendo un poco llevándolo a nuestro concepto, ¿no?
0: Otro tema es que el disco, podemos estar aquí hablando toda la tarde de los temas. Voy a poner otro, que es Caballo Negro, que es este.

0: Bueno, no podía faltar un paso doble, evidentemente, en este disco. Quizás es el tema más desgarrador del EP, pero es un claro ejemplo de cómo son las canciones de este disco. No sé, ¿cuánta emoción hubo en la creación, por ejemplo, de esta canción?
1: Bueno, esta yo creo que fue, efectivamente, la canción un poco más desgarradora en la letra, de dónde vino, dónde se hizo y hasta cómo acaba, ¿no? Al final de la canción hay una frase súper potente que a mí es que me sigue poniendo los pelos de punta y la he escuchado ya 57 veces, ¿eh? Pero hay una frase que le decía la abuela de Rodrigo, sí, de nuestra batería, le decía cuando se iba a ir de viaje, como no sabían si se iban a volver a ver, esta cosa de los pueblos, le decía salud y suerte, ¿no? Y es a mí me sigue dejando helado cuando lo cantamos y acabamos la canción con esa frase, yo se me queda el corazón parado.
0: Aquí dime.
1: No, que nos pasa mucho, que de hecho nos pasó, estuvimos allí hace poco en Santa Coloma de Gravenet, y cuando veis a tanta gente delante cerrando con ese final y esa frase, y la gente se queda callada 10 segundos, es una auténtica pasada.
0: Es que aquí en Cataluña solemos decir mucho salud y sort.
1: Ah, sí, claro.
0: O sea que es lo mismo. Aquí tenemos una compañera de Santa Coloma que no se enteró de que ibais a Santa Coloma.
2: Pero, Víctor, tengo, creo que nos está escuchando una persona que es muy fan de los Jaleo, que se ha enterado hoy que os entrevistábamos.
0: Y estuvo,
2: dicho, ¿en serio?
0: Es tu vecino tuyo, estuvo en el concierto, Mónica.
2: Seguramente.
1: Qué bueno.
2: Sí.
0: Bueno, Víctor.
2: ¿Ha sido este septiembre?
1: Sí, estuvimos ahí el día 5.
0: El día 5.
1: En el Festival Sintoniza.
2: La fiesta mayor. Ya lo sé, yo no fui a verte, lo siento. Porque no me encontraba bien. Por eso no fui a ningún concierto.
0: La típica excusa.
2: No es una excusa.
1: Salud es lo primero.
0: Salud y sort.
2: ¿Ves? Entonces me tuve que quedar en casa.
3: Para el próximo dice que sí.
0: Bueno, Víctor, si te pongo esta canción, a ver qué te viene a la cabeza.

0: Realmente era una excusa para poner Triana en Radio Rubí, pero ¿qué te viene a la cabeza, Víctor, cuando escuchas esta canción?
1: Pues mira, se me acaban de poner los pelos de punta, te lo prometo, porque no os lo vais a creer, pero el lago fue la primera vez, es el lago de Triana, ¿verdad?
0: Sí, sí, por eso, porque he investigado que era vuestra la primera canción que versionasteis, ¿no?
1: La primera canción que empezamos a versionar fue esta canción, que la versiona Jairo de Pedro con Los Coronas. Y nosotros sí que íbamos un poco en esa línea, bueno, yo creo que seguimos yendo en esa línea, y empezamos a cantarla, o sea, que se me acaban de poner los pelos de punta.
0: Bueno, me alegro que haya tenido esa sensación en ti. Bueno, todo el mundo suele preguntar por el nombre del grupo, pero aquí, desde la primera temporada, llevamos 12 años en Radio Rubí, nunca preguntamos por el nombre del grupo, y a veces lo que hacemos es que dejar ese espacio para que el entrevistado decida qué pregunta quiere que le hagan, que no te hayan hecho en una entrevista todavía.
1: Wow, qué difícil. Pues...
0: Igual te las han hecho todas, ¿eh?
1: Yo creo que preguntaría... Me preguntaría a mí mismo qué quiero hacer ahora.
0: Bueno, Víctor, ¿qué querrías hacer ahora después del disco?
1: Vaya, pues, qué pregunta tan buena.
2: No se lo esperaba.
1: No me lo esperaba. Bueno, pues la verdad es que estamos un poco ahora viendo cómo continuar este trabajo, ¿no? Porque... Hemos abierto muchas patitas de sonidos, de paso doble, de muchas cosas del folclore. Y yo creo que ahora toca consolidar y quedarnos con lo que más nos identifica a la banda. Entonces yo creo que ahora va a tocar una parte de encerrarnos a seguir buscando sonido y a consolidar un poco el sonido de los Jaleo.
0: Bueno, como logréis encontrarlo, como lo habéis encontrado en este disco, va a ser la bomba, ¿eh?
1: Muchas gracias.
0: Bueno, entiendo que ya como estuvisteis en Santa Coloma, ¿no vais a volver a Barcelona en breve o...?
1: No tenemos todavía ninguna fecha por allí, pero vamos, estamos ahora justamente cerrando fechas, así que si alguien nos está escuchando y conoce a alguien que le apetezca llevar al Jaleo, que nos escriba y
0: iremos
1: a ver cómo lo podemos organizar.
0: Tengo claro que vais a venir en breve por aquí porque este disco hay que volver a traerlo.
2: Y Mónica tiene que acudir.
0: A ver si está bien ese día.
3: Ay, pues de verdad, es que no se puede decir nada en la radio. Si lo sé, me callo.
0: Bueno, Víctor, ha sido un placer. Mucha suerte con este disco. Saluda al resto de la banda y hablamos pronto.
1: Así lo haré.
0: Venga.
1: Muchas gracias.
0: Un abrazo.
1: Saludos y suerte.
0: Hasta luego. Un abrazo.

0: Bueno, y hoy estrenamos una nueva sección, o lo avanzamos la pasada semana, en la cual un miembro del equipo va a hacer un resumen de qué ha pasado hoy.
1: Solo cinco segundos solo, o sea, pero estoy mirando el resumen que ha hecho Mónica y es más largo que la entrevista.
2: No, o sea,
0: he pensado que la sintonía para esta sección podría ser esta, mira.
2: A ver.
0: Con todos ustedes, el resumen del programa de hoy.
1: A Mónica García.
2: Bueno, hoy es una prueba, ¿eh? Si no sale, la semana que viene saldrá. ¿Por qué? Porque Desbocats es como el trail running. Aquí hacemos de todo. El trail running es esquí, es escalada, es correr, es hacer marcha, es hacer de todo. Y aquí en Desbocats hacemos de todo. Pero en realidad, aunque hagamos de todo, en realidad no hablamos de todo. Porque hoy hemos hablado de tres cosas. La primera, hemos hablado de los contratos de alquiler, hemos hablado de Marco Olmo, que ahora diremos quién es, y hemos hablado con los jaleos. Marco Olmo, ¿qué tenemos que aprender de Marco Olmo? Italiano, de Piamonte, competidor y corredor. Corredor como hobby, pero que consigue su éxito a partir de los 40 años. Referente de la máxima. Si quieres, puedes. Hay personas que son referentes y Marco Olmo es una de ellas. Récord, Ultra Trail del Mont Blanc, de la carrera más importante a nivel mundial, puede ser, pero más allá de a nivel mundial, para ser un poco más humildes, a nivel europeo. De la Transgran Canaria y además de la Maratón de Sables, también, que batió un récord, y si no, es eso, Manu, corrígeme.
1: Correcto.
2: ¿Vale? Sin entrenador, sin patrocinadores, de un hobby hizo historia. Es una manera de vivir. Una persona también con bastante, por lo que ha explicado Manu, con bastante humildad. Una frase con la que ha acabado Manu es, de Marco Olmo, es que nació pobre, murió pobre. Como para...
1: Bueno, morirá pobre, todavía está vivo, ¿eh?
0: No lo mates, Mónica.
2: Moriré pobre.
1: Es triste, pero no tanto.
2: Rehacerme. Nací pobre, moriré pobre, como para rehacerme y vengarme, y me vengaré en mi destino. Esto lo has dicho tú. Vale. Ahí vamos a darle un poco de candela al asunto.
1: Sí. Es, lo veo bien.
2: Un poco de candela, como a Kilian Jornet, porque en realidad, o sea, y muy brevemente, vivir como la vida, tenemos que vivir en alguna parte. Y si tenemos que vivir de alquiler, me estoy metiendo en una selva, pero ahora, pero peor, ¿eh?, que la anterior, pero lo estoy salvando. Pero yo ahí, ¿eh? Bueno, como Marco Olmo, yo de un hobby voy a hacer historia también esta tarde. Vivir tenemos que vivir en alguna parte. A la hora de formalizar un contrato de alquiler, ojo, asesorémonos, ¿vale? No usemos herramientas tecnológicas varias que a la larga de aquí 50 años se perfeccionarán seguramente, pero a día de hoy no. Entonces, ojo, cuando queremos alquilar, ¿quién? ¿Con quién contrato? ¿El precio, duración y obligaciones? Etcétera, etcétera. Y si no, me llamas a mí y yo te
0: ¿Y los jaleo?
2: Y te digo y tal, pero los jaleo, vaya jaleo, ¿eh? Vaya jaleo que nos traen la copla, nos han hablado de su último, menudo jaleo, su último, lo tengo aquí apuntado, ¿eh? De su último trabajo, nos traen la copla. Víctor nos ha explicado cómo hacen revivir la copla de aquellas canciones que escuchaba tu abuela, ¿vale? Pues de hacer posible esa fusión entre la copla, el rock y el swim. Eso es posible. Así es que yo me despido de este resumen con salud y suerte, y te cedo la palabra.
1: Muy bien,
0: Mónica. Menos mal que la entrevista ha acabado antes, porque el resumen se hubiera metido en las noticias de las 8.
2: Bueno, no está tan mal. Mira,
0: hay que ser más conciso. Dos minutos.
2: ¿Cuánto he hecho?
0: Pues por lo menos 4.
2: ¿En serio?
0: Pero bueno, sí.
2: Pues tengo que ir más rápido. Mi marca la superaré la semana que viene.
0: Nos vamos a ir yendo, porque... Os deciros solo que la próxima semana vamos a tener al teléfono aquí a Quique González.
1: Ole.
0: No digo nada más. Dejar la puerta entreabierta, que volvemos la próxima semana. Nos vamos con el tema de los jaleos con la luna. Adiós.
1: Salud y suerte.
2: Salud y suerte.

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1: I tanto. La verdad que no es fácil, es... Hay, dentro de la parte de gestión hay muchos procesos, ¿no? Y aparte de controlar la gestión del producto, la contabilidad, hay más áreas, ¿no? De la gestión del negocio, y que implican tener una conciencia de muchos factores, de imprevistos, de tener vista a medio plazo para ver qué nos puede suponer esa gestión. Bueno, en fin, que en definitiva tiene su proceso, hay que dedicar su tiempo diario un poquito para ver que la cosa cómo va funcionando, y bueno, dedicación y constancia.
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2: Bueno, justament al principi.
0: Uh-huh.
2: Al principi coges un salón que, bueno, que hay otras chicas trabajando.
1: Lo coges con ilusión, sí, es que te veo que resoplas. Lo coges con ilusión, esperas que la gente tenga esa misma ilusión.
0: Se apunte al carro y et segueixi el ritmo.
1: Y no se apuntan y se bajan del carro. Uh-huh. Y se bajan del carro a la vez. Y te dejan sola.
2: Sí.
0: Ostras.
2: O sea, tuve dos bajas.
1: 9 meses.
2: Dos bajas, 9 meses. Estuve trabajando sola. Bueno, cogí otra chica, ¿vale? Cogí un ayudante para que me echara una mano. Pero fue muy difícil porque estaba sola.
1: Y sin la experiencia, porque acabamos de aterrizar con el
0: negocio.
1: Bueno,
0: claro, es decir, tens la experiencia desde un punto de vista de la técnica.
1: De la técnica, sí. Vale, sí,
0: pero no tens la experiencia de enfrontar-te al teu propi negoci, tu. Correcte. Sola, ¿no? Y en aquest sentit, mai millor dit de tu sola, ¿no? O
2: sí,
0: vosaltres
2: sí,
0: sols. Sí. En aquest.
2: Claro, levantar persiana y estar desde por la mañana hasta por la noche, o sea, por la noche hasta las 7:30, 8, porque lógicamente yo tengo unos gastos. Tengo dos chicas, están de baja, hay un alquiler, hay unos gastos. Currar, currar, currar, currar, currar. Y bueno.
1: Consolidar clienta, porque claro.
2: Fue muy difícil, fue muy, sí, difícil. Sí. O sea, yo me preguntas en esa época y te diría.
1: Sí, hubo un momento que quería tirar la toalla y todo.
2: Sí, hombre. Imagínate.
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2: No, el problema fue ese, que las dos chicas de baja, o sea, yo estaba trabajando sola, me vi sola. Entonces,
0: A més sola, sense una perspectiva de dir, ostres, això, tranquil·la, que això d'aquí 2 setmanes s'acaba.
2: No, no, 1 mes, 2 meses, 3 meses, 4, y así hasta 9 meses estuvimos así. Yo, bueno, realmente había trabajo. Entonces yo lo que hice fue luchar, fue trabajar, levantarme por la mañana con ilusión, intentar un poco sacar el proyecto adelante porque era mi ilusión, no quería que aquello se rompiera, y trabajar muchísimo y bueno, y empecé a ver como un poco el resultado, ¿no? Cambiamos un poco el salón, cambiamos el nombre, vimos resultado, trabajar, trabajar, trabajar, y a partir de ahí fue cuando un poco se alineó un poco todo. Entonces...
1: Sí, ya empezamos ya a crear nuestra propia estrategia de funcionamiento, nuestro posicionamiento también, tanto en redes sociales como en posicionamiento SEO, para que el salón tuviese esa visibilidad, porque bueno, salían unos trabajos espectaculares y yo pensaba, digo, esto hay que difundirlo, nos tiene que ver la gente, porque trabaja genial, empezamos a incorporar más plantilla de personal también, y digo, hay que dar esta difusión, y tanto en redes sociales, que por cierto, hay que decir que las llevamos nosotros, las redes sociales, no hay ahora muchas agencias de marketing que te ofrecen llevar las redes sociales, pero yo creo que eso le quita la esencia, la personalidad, si más o menos sabes trabajarla.
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0: y veías ahí los...
1: Los bichos.
0: Los bichos, las liendres y las cositas. Entonces, claro, tú al niño te sabía mal decirle. Y le decías, bueno, espérate aquí que venga tu madre, no te podemos cortar el cabello. Y cuando miraba la madre decía, ¿qué ha pasado? Y digo, no, es que, mira, no le puedo cortar el cabello porque tiene liendres. Ay, pero esto es caspa, ¿eh? Digo, no es caspa.
1: La caspa no se mueve.
0: No, pero los huevitos claro, eran caspa.
1: Sí, sí.
0: Y bueno, y desde que estoy en esta peluquería, la verdad que 3 veces contadas.
1: Porque, y ara no sé, t'ho pregunto com a professional de la matèria, que no sé si tampoc si em sabràs respondre, però realment hi ha alguna manera de matar-los? 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
0: Ja.
1: És que no funcionava ni el producte de la farmàcia, ni el producte del supermercat.
0: Nosotros lo mandábamos a un centro especializado.
1: Exacte, sí. 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
0: sí,
1: del centre especialitzat
0: sí, sí.
1: En treure polls
0: sí, sí.
1: Dels caps.
0: Nos dejaban las tarjetas allí en el salón y las dábamos y iban aquí a este centro y se los quitaban. Yo realmente los niños una vez han cogido y yo lo del supermercado y luego aparte manualmente también.
1: Claro, manualmente, sí, sí. Això, jo
0: es que
1: recordo,
0: si no,
1: recordo sessions
0: sempre
1: de...
0: Queda algo.
1: Sempre queda alguna
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1: coseta.
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0: Sí, muy pesada para los padres, eso. 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
1: vista,
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1: Des d'un punt de vista estètic, no? 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
0: Bueno, a ver, realmente lo tenemos hace muy poquito en el salón. No lo hemos empezado a trabajar todavía, pero, claro, con los barros lo que intentamos es... un cabello súper, súper natural y nada de químicos. Nada de químicos, queda muy brillante y aparte es como un tratamiento para el cabello. O sea, es una fórmula mejorada a la típica coloración de antes.
1: Uh-huh.
0: Pero bueno, no la hemos empezado a trabajar todavía, pero estamos que en un par de semanas o tres vamos ya a introducir ya el cambio. También tenemos la coloración de siempre, ¿eh?
1: Uh-huh.
0: Pero esto así como muy novedoso en el salón y vamos a empezar a trabajarla también.
1: ¿Qué es el más extraño que te han demandado mai?
0: Lo más extraño... Bueno, a veces vienen clientas que quieren colores raros. Rosa, amarillo... Y yo realmente no hago esos trabajos. Entonces realmente lo que hago es mandarlo a otro tipo de peluquería que están dedicado a eso. Si yo veo que no sé hacerlo o no soy capaz, no lo hago, lógicamente.
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0: sí.
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0: O que no se puede.
1: O que no es pot, ja, sí, en el pitjor dels casos, no? 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Clar, quin és el protocol? Com actueu? O
0: bueno,
1: com actues tu?
0: Hoy en día la gente viene con una foto del Pinterest.
1: Ah, això sí.
0: Viene una foto del Pinterest. Una foto maravillosa, una chica maravillosa, un cabello maravilloso. Entonces, a veces...
1: Realidad versus ficción, ¿eh?
0: Sí, sí. Entonces, a veces todo no se puede. Tú imagínate, yo soy una chica muy morena, ¿vale? Y yo tengo una foto de una chica muy, muy rubia. Pues a lo mejor no puedo llegar a esa altura. Pues realmente se le dice o se le propone otra cosa que le va a quedar bien. Lo que pasa es que a veces las chicas cuando vienen, no, que quiero rubia, quiero muy, muy rubia. Ya, pero a lo mejor realmente no te va a quedar bien o el cabello no lo va a aguantar. Intentamos un poco darle ahí otra opción de...
1: Feu una mica de teràpia psicològica, sí, també, sí. Aquí.
2: Personalizar, bueno, el servicio, vamos.
0: Clar, bueno, no? Si no es muy rubia, pues vamos a llegar a un vainilla o vamos a llegar a un caramelo. Las chicas te dejan aconsejar bastante, la verdad. Estamos contentas porque tenemos muy buena clientela y la gente se deja aconsejar. A veces algún corte que dicen, bueno, quiero un corte un poco extraño y demás. Bueno, intentamos un poco siempre aconsejar un poquito bien, bien, que no es muy llevable o que no va a ser cómodo para el día a día, pero la gente de verdad se deja llevar bastante, ¿eh? Sí, sí.
1: ¿Quina tipologia de gent teniu al saló?
2: Sobretot gente joven.
0: Sí.
2: Ahora la tendencia es el del target, ahora es gente joven, sí que es verdad que hay una parte de clientela, pues una media más de 50, 60, pero es más minoritaria.
1: La gent de, aquesta gent, la gent de 50, 60... ¿Encara es fa la permanent o no?
0: Algunas sí. Pocas, ¿eh? La verdad que a lo mejor al año hacemos 5 o 6 permanentes.
1: Uy, sí que ha decaigut,
0: sí, això. Sí, mucho.
2: Antes era lo top, ¿verdad?
1: Ara abans era el top.
0: Sí, podria, sí, podria, sí, podria, sí.
1: Recordo la meva mare i les mares, sí, dels meus amics, que eren,
0: Richie, no?
1: Eran el... Voy a hacerme la permanente.
0: Sí.
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0: sí, sí,
1: durava,
0: sí.
1: Bueno, durava prou.
0: Bueno, durava 5 o 6 meses. Durava,
1: exacte,
0: sí,
1: durava ben bé mig,
0: sí,
1: any.
0: Sí, sí, sí. Lo que pasa que ahora ha cambiado mucho. Hay alguna... A ver, normalmente las permanentes es la gente mayor se la suele hacer.
1: Sí.
0: Alguna chica joven se la realiza, pero la verdad
1: però
0: es que
1: de manera
0: no...
1: com molt anecdòtica.
0: Sí, sí. No.
1: Perquè jo recordo les permanents... d'haver acompanyat, per exemple, ma mare, no? 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
0: El olor no ha cambiado mucho.
1: ¿No?
0: No, es algo que no... O sea, ese olorcito todavía está
1: ahí. ¿Qué es aquell olor? Quin component és?
0: No lo sé.
1: No ho saps?
0: No lo sé, pero es el olorcito ese es muy de permanente.
2: Un químico, ¿no?
1: És com molt químic, sí. És com...
0: Sí.
1: No sé, ara... És com quan entres a una... A una hamburgueseria fast food,
0: sí,
1: ¿vale? I no,
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1: o a
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1: Nova York.
0: Sí, és verdad.
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0: cordiales saludos, amigos oyentes de Radio Alcores, con la onda local de Andalucía, Radio Mairena, Radio Tomares y en Barcelona, Radio Rubí. Avanza el calendario y estamos en febrero para hacer uno de los programas, el primero especial de este año de 2026, especial porque se sale de lo que es el formato habitual del programa y siempre presentamos algún personaje o algún acontecimiento interesante que compartir con ustedes. Hoy un gran cantaor, buen aficionado de Mairena del Alcor, está también ya en la veteranía, con la experiencia, pues también de alguna forma avalándole, y que nos acompaña en el estudio con una de sus hijas, con Sabina, el gran Paco Giraldez. Paco, bienvenido, haz tú la presentación como a ti te gusta hacerla, bien, como la sueles hacer habitualmente, ahí donde te presentas.
1: Pues nada, aquí estamos esta mañana para complacer tu petición.
0: Muy bien, pues a gusto, supongo, ¿no?
1: Sí, sí.
0: ¿Qué es lo que tú destacarías en principio de ti? Eres un mairenero, procedente de una familia de fuera,
1: yeah.
0: Ferroviarios.
1: Sí.
0: No sé si en tu familia existía ya algún precedente de apego y de práctica del cante flamenco, o has roto brecha tú en ese sentido.
1: Pues mira, yo a mi abuelo no lo conocí casi, pero el abuelo por parte de mi madre cantaba muy bien la saeta, se presentaba a concursos de saeta y eso. Ahora los demás cantes no sé cómo lo hacía. Pero luego después, al cabo de los años, mis hermanas, comentando lo que son mayores que yo me quedé sin madre con 4 años. Entonces mis hermanas, que vivieron más con mi madre, dice que mi madre cuando estaba haciendo la faena de la casa cantaba y cantaba muy bonito.
0: Uh-huh.
1: Eso me lo han dicho mis hermanos hace poco. Digo, bueno, pues adé a mamá, ya está.
0: Sí, o sea, que ella cantó, nunca rompió la brecha, ¿no?
1: No, pero ella cantaba
0: sí,
1: en casa.
0: De tantas personas que hay,
1: sí,
0: con ese amor por el flamenco que esperemos no se pierda nunca, además, ¿no?
1: Ya.
0: ¿Y cantaba todos los palos, muchos palos? O
1: sí, tenía, mi madre.
0: ¿Es tu madre, sí?
1: No, mi madre hacía los cantes de aquella época de Conchita Piqué y toda esa...
0: Más la canción, la copla,
1: la canción, la copla,
0: sí.
1: Lo que dice que tenía una voz bonita.
0: Sí. Y de ahí te viene un poquito el apego, ¿no?
1: Yo creo que sí.
0: Que ¿tu familia procede de qué punto?
1: De Aguadulce, aquí provincia, al lado de Osuna.
0: Al lado, cerquita de Osuna. ¿Viniste pequeñito o naciste aquí ya?
1: Yo nací en Mairena.
0: Naciste aquí.
1: Mi padre estuvo aquí más de 30 años.
0: Uh-huh.
1: Estuvo mi padre aquí de capataz de vía y obra de la Renfe.
0: Yo
1: nací allá abajo en la estación.
0: En la bajada de la estación del ferrocarril.
1: Allí nací, en el paso nivel.
0: Donde está hoy el ventorrillo ese que todavía se conserva.
1: Estaba la taberna de...
0: Exactamente.
1: De menos residuos.
0: Exactamente.
1: La taberna ahí paraban todos los que venían del campo, paraban ahí a tomarse un refresquito, lo que fuera.
0: ¿Y había flamenco allí también en esa tasca?
1: No, allí no.
0: ¿No escuchaste nunca cantar? Eso se ha perdido.
1: Yo el flamenco lo cantaba, yo era muy chico.
0: Uh-huh.
1: Cuando empezaba con el tema del flamenco, me metía en los trigos, en medio de los trigos, que me tapaban, porque yo era muy chico.
0: Sí, claro.
1: Y me ponía a cantar por en medio de los trigos. Y venían los manchoneros del campo, venían con los animales de ará y de eso, y escuchaban de cantar, y decían, ¿quién es el niño ese que canta? Y no lo vemos por ningún lado, y claro, es que el trigo me tapaba.
0: Claro, estaba dentro de... escondido en el matorral.
1: Medio trigo.
0: ¿Y quiénes eran los primeros cantadores, artistas que te motivaban, que te estimulaban y a los que tú de alguna forma me imagino que comenzarías imitando también para hacer sus cantes, ¿no?
1: A mí, aparte de Antonio, porque Antonio por descontado...
0: ¿Antonio te refieres?
1: Antonio Mairena.
0: Mairena, sí.
1: Yo me he basado mucho en Foforito, en Paz Descanse también. Me he tirado mucho por el cante. Además, yo, de hecho... Ahí en Barcelona fui socio honorario de la Peña Foforito, ¿sabes? Y canté muchas veces ahí en su peña, muchas veces. Como con Antonio canté en la suya, la Avenida Electricidad.
0: También.
1: Porque el día del festival, ¿te acuerdas tú que te menté dos o tres cantadores que habían hecho cartel conmigo y guitarristas, pero son muchos más, ¿no? Yo con Antonio he cantado, en Paz Descanse, en su Barcelona.
0: En su peña, ¿no? Está de actualidad y venimos contando desde
1: calle,
0: el programa.
1: Entonces estaba en la calle Electricidad, en Hospitalet.
0: En Hospitalet sigue estando.
1: La calle Electricidad, pero me parece que la han cambiado de sitio.
0: Pues no sé.
1: Pues está en calle Leticia, no sé.
0: Me suena que la calle Colserola, cuando damos la información, porque se están realizando diversos actos, cada año hacen un memorial, y dentro de ese memorial este año hacen un homenaje a Niño Carrión. Está también actuando, pues, por allí el nieto de José de la Tomasa, Manuel de la Tomasa.
1: Manuel de la Tomás.
0: Y ya estuvo también Antonio Ortega Hijo actuando, que fue quien abrió los actos. Tres jornadas que tengamos constancia, porque las van informando de ello poquito a poco. Vamos a romper un poquito el esquema. Luego retomamos los orígenes, porque sí, ya que ha salido a cuento. Es interesante destacar que tú tienes un periplo catalán también en tu trayectoria artística, ¿no?
1: Hombre.
0: Muchos años en Barcelona.
1: Son muchos años. Yo me fui con 15 años y volví con 43. Son muchos años. La juventud la pasé allí.
0: En Barcelona.
1: Lo que pasa es que cuando tenía 3 días, yo cogía mi 127 y ya estaba aquí.
0: Pero te marchas por otras circunstancias, por trabajo, por...
1: No. El problema es que lo que pasó es que mi padre cayó enfermo y se tuvo que prejubilar. Y entonces habíamos dos hermanas mías y yo, solteros, que no estábamos trabajando. Yo estaba estudiando entonces bachillerato. Y mi hermano, que estaba en SEA trabajando, mi hermano es mayor, mi hermano tiene ya 90 años, nos dijo... Papá, mira, ya que tú te jubilas y tal, tráete los niños para acá. Los niños se van a colocar.
0: O fuiste en busca de una oportunidad.
1: Exactamente, en aquellos años trabajar. Se iba mucha gente para allá.
0: Correcto.
1: Años 60.
0: ¿Y no abandonas el flamenco estando allí?
1: No.
0: ¿Entras en contacto?
1: Al contrario.
0: ¿Cómo es?
1: Lo busco y lo encuentro. El flamenco a través de las peñas. Primero las peñas. En Cornellá teníamos, por ejemplo, yo vivía en Cornellá. Pues teníamos la peña de Fosforito, la peña de José Meneses, la peña de los aficionados. Esas son las tres de Cornellá. Luego San Juan de Espí, que está al lado, las planas de San Juan de Espí, allí estaba la peña Panseguito, que también era yo socio de ella. Era socio de todas. En una me querían poner de jurado, yo de jurado no quería ser nunca.
0: ¿De concursos no?
1: Es muy ingrato eso. Es muy ingrato porque me declino por uno que a mí a lo mejor me gusta, pero a lo mejor el otro canta mejor.
0: El relativismo. El relativismo campa.
1: Nunca he querido yo participar de eso.
0: Vamos a escuchar el primer cante y luego retomamos la conversación aquí donde la hemos dejado. Porque también has dedicado un tiempo importante en la composición, porque compones también.
1: Sí, ¿vale? estoy en la Sociedad Autores.
0: A tu amor hacia tu patria chica, como se ha dicho siempre, que es Mairena. Claro. Así es que vamos a comenzar por este Mairenero Soy, que se titula, y luego nos cuentas.
1: Vale, estupendo.

0: Bueno, pues aquí estábamos ese en enero. Son unos tangos. ¿Quién te tocaba la guitarra ahí?
1: Tomás de Montilla, muchacho de Montilla.
0: De Montilla, de Córdoba. De Córdoba, no muy conocido por aquí.
1: No, por aquí no. Allí sí.
0: Pero le da la guitarra bien.
1: Este chaval vivía en San Boi, al lado de Cornellá.
0: Ah, o sea que lo conociste también en Cataluña, ¿no?
1: Cataluña, y allí grabamos el disco este.
0: O sea que este disco está cargado de nostalgia, ¿no?
1: Sí.
0: De los recuerdos de tu tierra, ¿no? Nunca mejor dicho.
1: Y escrito allí.
0: Escrito por ti, solo.
1: Hasta en el trabajo escribía.
0: ¿Y eso cómo se hace?
1: Porque se te viene la inspiración.
0: Llega y no se puede dejar que se escape, ¿verdad?
1: Claro, porque luego se te olvida y cruza unas palabras con otras.
0: Y es el momento que hay que capturar. Te vas a Barcelona. Luego conectamos con las vivencias y el periplo catalán en tu historia vital, pero hay también que tener en cuenta y en consideración otra cosa, y es que aquí en Mairena del Alcor, que cantabas en medio de los trigales, en esa vega mairenera, que por cierto ahora está de lluvia y de agua casi empantanada,
1: vaya canta, vamos.
0: Todavía... En las vivencias relacionadas con la actividad de tu padre en el ferrocarril, supongo, ¿no?
1: Sí.
0: Y empiezas a conocer cante, los primeros artistas, me has mencionado, Fosforito, Antonio Mairena, por supuesto. ¿Cómo te llegan a ti? A través de la radio, coleccionando discos, no sé si existían ya las famosas casetes que luego se popularizaron tanto.
1: Yo normalmente escuchaba...
0: Porque tenías que escuchar, claro, es lo primero para
1: aprender, para aprender a escuchar.
0: Exactamente.
1: Y entonces, bueno, por una radio que teníamos, una Philips, quiero recordar, sí, recortadita, y de ahí iba escuchando los discos solicitados, que había aquellos programas...
0: Programas de discos dedicados famosos de la época.
1: Y entonces, pues de ahí de vez en cuando te metía algún cante de los que me gustaban a mí, ¿no? Aparte de la canción española. Y bueno.
0: ¿Había ya programas monográficos de flamenco, como tantos que hubo en la época? Las tertulias flamencas, sabor andaluz, ser del sur.
1: Había.
0: Ya también.
1: Había programas de flamenco, sí.
0: Y eso también fue una escuela de afición, de crear afición.
1: Claro.
0: Y de crear también artistas, ¿no?
1: Es que entonces aprender era muy difícil. No es como ahora mismo lo tienen muy fácil.
0: Hombre.
1: Tienen en su casa todos los aparatos, se ponen los cascos y la mar de bien.
0: Y las administraciones, en los centros, hay muchos que imparten también la asignatura, talleres, actividades especiales. Está la Fundación Cristina Ehren, la Cátedra de Flamencología, el Instituto Andaluz. Hay mucha
1: cosa ya.
0: Mucho apoyo, afortunadamente, también institucional, y eso es importante para que no se pierda. Y empiezas cantando, y hay palos que te...
1: Empiezo cantando por Fandangos de Huerva, de los hermanos Torón.
0: Ese es de los primeros que te motivan.
1: Por ahí empecé a cantar, de los hermanos Torón, y por Enrique Montoya. Enrique Montoya, a la Feria de Granada, que eso lo canté yo en Mairena cuando canté, con 12 años, canté en el Palacio Cinema.
0: Sí, famoso cine, uno de los dos.
1: Exactamente,
0: sí,
1: y en un festival benéfico que se hizo. Y yo salí con mi traje de pantaloncito corto, mi palomita en el cuello, una pajarita, y canté a la Feria de Granada una canción muy buena de Enrique Montoya. Enrique Montoya me gustaba a mí mucho. Es que no era flamenco, pero
0: no.
1: Era muy bueno en lo suyo. Y bueno, y de ahí es todo eso. En Mairena prácticamente poco hice. Vine al segundo concurso de Mairena.
0: ¿Participaste?
1: Con 14 años. Yo ya vivía en Sevilla, en Bellavista.
0: Había vuelto.
1: Habían trasladado a mi padre allí, hasta que nos fuimos a Barcelona. Entonces vine a concursar. Que por cierto, venimos en el autobús de la empresa Jiménez, de la estación de autobús en el montaje, estaba allí Antonio Mairena.
0: Sí, porque era un habitual del transporte, precisamente en autobuses de la ruta Sevilla-Mairena, diaria.
1: Con su sombrerito de paja.
0: Venía por las mañanas en el autobús y se iba por la tarde.
1: Y la guayabera.
0: Pasaba el día en Mairena y luego a dormir a casa.
1: Ya.
0: Al barrio de Nervión, ¿no era?
1: Sí, Nervión.
0: La zona de Nervión.
1: Y por allí tenía su chalercito. De hecho, a mí me dijo una vez que me pasara por allí. Allí estaban las hermanas de él. Y cuando venga de Barcelona, eso me lo dijo en Barcelona. Porque él llegaba a Barcelona y como ya sabía que yo estaba allí, que había uno de Mairena allí, él decía, ¿a dónde está el niño del tren?
0: El niño del tren, nunca mejor
1: claro,
0: dicho.
1: Claro, el presidente de la peña no sabía quién era. Y los compañeros que me conocían.
0: Sí, porque
1: de
0: allí serías Paco Giraldes.
1: Y ya está.
0: Y ya está.
1: No sabían nada del tren. Entonces ya daba
0: son historias más locales, muy locales.
1: Y había un tal Antonio Peña, que era asiduo a la peña de Antonio, y dice, estaba preguntando por Paco Giraldes. Dice, ese mismo. Ya mismo va hasta aquí. Efectivamente. Pasaba media hora por ahí, ya estaba yo allí.
0: ¿Y él tú eras cercano, facilitaba el contacto con la gente joven?
1: Antonio, sí.
0: ¿Y daba el empujoncito ese necesario todo el que empieza?
1: Antonio era una persona que, a pesar de no tener muchos estudios, porque tenía muy poco.
0: Luego fue autodidacta y alcanzó cierto nivel también de formación.
1: Pero Antonio
0: de formación.
1: Daba gusto escucharlo hablar. En las conversaciones, yo le escuché un programa que hizo con Luis del Olmo, Radio Barcelona. Luis del Olmo lo entrevistó, fue a Barcelona y lo entrevistó Luis del Olmo. Y daba gusto escucharlo, cómo respondía a lo que le preguntaba a Luis del Olmo, con un conocimiento sobre todo del tema del cante, ¿no? Por todo lo que había pasado él ya.
0: Las tertulias flamencas de Radio Sevilla marcaron una época también en ese sentido, como impartiendo magisterio en ese sentido.
1: Una vez que estaba yo ya en Bellavista, pues yo ya iba los domingos a Ronda de los Domingos, programa de radio que se hacía de noveles, y casi todos los domingos iba a cantar. Y allí coincidió con los del Río, he coincidido con Romerito de Jerez, he coincidido con todos los cantadores que había por ahí.
0: En Bellavista, la Peña La Fragua, me imagino que
1: la
0: también
1: Peña
0: hubo contactos
1: sí,
0: con
1: sí,
0: ellos,
1: sí,
0: ¿no?
1: Sí. Peña La Fragua estaba para allá, para el fondo estaba el Cine Monte Carlo y un poquito más para allá.
0: Hoy muy cerca ya del Hospital de Balme.
1: Exacto.
0: Por esa zona, la otra acera contraria, pero
1: por
0: sí.
1: Ahí está Emilio Cabello, el cantador.
0: Con mucha actividad que desarrolla también y que despliega. También, no sé si tú has ido buscando con el paso del tiempo, me dices que los fandangos y no sé si otros palos te estimulan, porque veo que los haces prácticamente todos, ¿no? Eso ha,
1: casi todos.
0: Casi todos. Eso ha requerido un trabajo, una preparación,
1: hombre,
0: ¿no?
1: Claro.
0: Y para cada uno de ellos también una personalidad de, pues, como guía, como norte de referencia.
1: Sí, normalmente sí.
0: Sí, ¿no?
1: Yo ya te digo que yo en Fosforito me he apoyado mucho, ¿eh? Y de hecho, para mí ha sido el cantador payo más largo, a pesar de tener problemas de garganta, porque los tuvo siempre. Y llegó un término que iba a dejar el cante y se iba a dedicar a la guitarra.
0: Sí, sí, lo hemos comentado en el programa, que tuvo problemas en Cádiz precisamente actuando y estuvo a punto de perder la voz, de hecho.
1: Sí, la perdió.
0: Pero bueno, fue milagroso que recuperó.
1: Pero la discografía que ha dejado.
0: Impresionante.
1: Ahí está, con Paco de Lucía.
0: Bueno.
1: Nada más y nada menos. Tiene no sé cuántos discos, La Casa Verde, un montón.
0: El legado y el reconocimiento. Que ha estado los últimos años cosechando tributos por doquier.
1: Lo que ha hecho, digamos, son charlas prácticamente. Y arrancaba un poquito con la soledad polar que todavía la domina.
0: Tiene aquí sus huellas, sus manos, en el paseo de Mairena del Alcor de la fama, ese paseo de la fama que se va construyendo, donde está también la de Calisto, la de Matilde Coral, y próximamente, pues también este año habrá otra que se está preparando. Ya se han sacado los negativos, como se suele decir, para imprimirlo. Y bueno, y una búsqueda personal, ¿no? ¿Tú cómo te definirías a ti como flamenco, como artista?
1: Yo, pureza.
0: La pureza, ¿no? Y volviendo al mundo de los concursos, ¿crees en ellos?
1: No tengo mucha fe.
0: No tienes mucha fe.
1: Yo en Barcelona no podía.
0: Pero has ido a concursos.
1: Sí, sí, he ido mucho. Concretamente aquí en mi pueblo.
0: Fue el primero.
1: El primero, era yo un chiquillo, ya te digo, con 14 años. Yo allí pensaba que no, que iba a quedar finalista. Claro, un chiquillo de 14 años cantando por Soledad y por Siguerilla, por muy bien que cante, no está a la altura. Pero luego después, ya una vez que me vine de Barcelona, pues me dijeron, ¿por qué no participas en los concursos tal y cual? Y me metí por eso y concursé 15 veces, 15 años. Pero yo veía que todos me adelantaban por la derecha, pero por culpa de los jurados. No porque cantaran más que yo ni menos que yo.
0: Polémica figura la del jurado.
1: Los jurados. A los jurados les gustaba nada más que el platito de jamón y el refresquito. Y entonces, ¿qué es lo que pasa? y que se, había alguna chavala que venía a cantar, como le daba dos besitos, los viejos se ponían más nerviosos.
0: Eso ya era el cautivador.
1: Eso pasaba a la final seguro.
0: Bueno, de todas formas, sí hay premios en tu trayectoria, si sí has cosechado premios. Cita algunos, porque sé que algunos vienen también de allí, de Cataluña.
1: Sí, de en aquello, ¿cómo se llama? En la Santa Coloma.
0: Santa Coloma.
1: En el Yunque.
0: Uh-huh. El Yunque, sí, el Yunque, famoso también.
1: Participé yo allí. Ah. Y luego también en el Gallo de Oro, en Ripollé, uh-huh, también participé. He participado en Córdoba, en el Concurso Nacional de Córdoba, uh-huh, y quedé finalista, pero no pude pasar al final, pero uh-huh, bueno, quedé finalista.
0: ¿Es difícil desarrollar una carrera artística paralelamente a un trabajo con el que hay que ganarse la vida diariamente? ¿Es una desventaja o hay gente, bueno, que lo consigue también?
1: Ya, hay gente que se quieren dedicar cantes y cogen la maleta y se van a Madrid, uh-huh, a la sala de fiestas, a que los contraten allí por hacer palmas y cantar uh-huh, cuatro o cinco cantes. Pero yo eso no lo llamo vivir bien.
0: Ya.
1: Entonces yo prefería mi trabajo. Sí. Yo estaba en SEA, en una empresa, la empresa de automóviles más importante de España, SEA. Y yo en SEA me ganaba el sueldo bien, para llevar a mi familia adelante. Yo tenía allí mi piso ya en Barcelona, y vine y me casé y me llevé a mi mujer. Porque yo me vine a hacer la mili voluntario aquí.
0: ¿A qué zona?
1: A Cerro Muriano.
0: Cerro Muriano de Córdoba.
1: Pero uh-huh, luego ya después al cuartel, en Caballería.
0: Aquí en Caballería, Sevilla.
1: Ahí me... Y bueno, pues estando aquí haciendo la mili, también fui a la radio unas cuantas veces.
0: ¿Eso?
1: A Radio Sevilla. Con Manolo Vará, Pepín Cuesta.
0: Sí, los locutores de la época. Las grandes estrellas, sí.
1: Pepe de Rosa.
0: Uh-huh. El flamenco, siempre importante. ¿Y el flamenco en Cataluña se vive de una manera diferente al de Andalucía o más o menos nos desenvolvemos en los mismos parámetros?
1: No, yo creo que allí se vive más que aquí.
0: ¿En qué sentido?
1: En el sentido de que son más constantes y de que si tienen una peña no la tienen ahí para pa hacer tres recitales al año. Uh-huh. Allí las peñas abren todos los sábados, uh-huh, y la que no abre el sábado abre el domingo. Y los aficionados cantan altruistamente, no cobran. O sea que allí hay cante toda la semana. Cosa que aquí no lo hay.
0: No lo hay, claro, claro. ¿Y la afición que veías allí? ¿Era afición autóctona catalana? ¿Erais mayoritariamente emigrantes? ¿Cómo era el público?
1: El público era todo de por aquí, la sí, mayoría.
0: Fundamentalmente.
1: De vez en cuando se metía algún infiltrado que era de Maño, era de Aragonés, o era de Murcia, uh-huh, entiende que también le gustaba el flamenco. Pero ya te digo, allí el flamenco se vive mucho.
0: Pero eso era en tus tiempos. Yo pienso que hoy ya eso no es igual, ¿no?
1: Porque... Yo no estoy muy en contacto con eso, porque yo tengo allí una hermana. Ah. Y ahora hace unos años que no vamos por allí. Y no estoy muy...
0: Te lo digo porque el flamenco hoy también, de alguna forma, pues ha pegado... Ha dado esa explosión, hombre, ha pegado el estirón. Y hoy gran parte de los flamencos reconocen abiertamente que si no fuera por ese tirón del flamenco internacional, probablemente el arte, exacto, estaría en unos términos, si no desaparecidos, y en unos términos precarios, ¿no?
1: Sí, sí.
0: Paramos otro poquito y escuchamos, ¿te parece?
1: Vale,
0: la colombiana es un...
1: Letras de Mairena.
0: Letra de Mairena también.
1: A Mairena.
0: ¿Qué cuentas en esa colombiana?
1: Bueno... Mejor la escuchamos, ¿no?
0: La escuchamos primero, ¿no? Venga, vamos con ella.

0: colombiana, nostalgia. Ahora sí, cuéntanos.
1: Nostalgia, mi pueblo tiene renombre por sus naranjas y sus cantes. En medio de los arcores, entre naranjas y flores, se ve mi pueblo encalado como copo carnevado.
0: Esa es la letra.
1: Esa es la introducción.
0: La introducción que la hacías tú, ¿no?
1: Sí.
0: Vuelvo a insistir, eran los recuerdos que a ti te acometían cuando estabas allí, recordabas a tu tierra, ¿no?
1: Era la nostalgia.
0: O sea, la naranja,
1: el
0: típico, el blanco de, claro, del pueblo, se va perdiendo poquito a poco.
1: Sí,
0: pero
1: hay gente
0: bueno,
1: que pintando otro color ya, pero se siguen viendo los pueblos blancos todavía.
0: Son también grabaciones que estamos escuchando, asequibles para el público, para el oyente. Porque además, yo creo que, aunque hablemos ahora de tu discografía, al margen de ello, nuestro amigo José Montero, amigo común, y que tiene...
1: Amigo
0: pues, José, que tiene en YouTube ese lugar hoy absolutamente imprescindible de visitar, para el flamenco también, su página, Producciones Montero, y él se ha encargado de sacar tus cantes y el público los puede disfrutar allí. ¿Cómo ha sido esto? ¿Cómo surge la idea y qué nivel de conformidad te ha quedado? Porque yo creo que quien quiera conocerte y conocer tu cante a fondo, allí tiene una buena pantalla.
1: Hay madera.
0: Exactamente, hay madera.
1: Ahí pues nada, metiéndose en YouTube y ahí salen todos los cantes.
0: Pero te lo propone él.
1: Paco Giralde.
0: Sí, Paco Giralde. Te lo propone él.
1: Ah, lo de grabar.
0: Tú se lo pides a él. ¿Cómo lo habéis hecho? ¿Qué tiempo se ha llevado?
1: No, esto fue... Yo a él no lo conocía, pero me lo presentaron y tal. Y hablando de los cantes y eso, digo, pues yo tengo un montón de cantes que lo tengo en discos normales y tengo dos discos que son hechos en estudios. Tengo dos. Y dice, bueno, pues... Si tú quieres meterlo en YouTube, me lo dices a mí, porque un informático descuidado.
0: Él es un de los audiovisuales, es un auténtico...
1: Es un informático descuidado, entonces me dijo, si quieres yo transmito.
0: Pionero, además.
1: Digo, pues mételo, que lo escuche la gente, ¿no? Y me lo está haciendo.
0: Tú le has pasado el material y él se ha encargado de digitalizarlo, hacer los vídeos, porque es muy bien,
1: tiene
0: tecnología para los vídeos.
1: Ya.
0: Se desenvuelve, o se desenvolvía, porque hace tiempo que no lo veo, también con los drones, ¿eh? Todo eso se ha encargado de realizar trabajos realmente interesantes en ese sentido.
1: No, además está él trabajando para la Junta, no le falta el trabajo, tiene muchísimo trabajo. De hecho, me tiene que meter dos cantes más en YouTube, está bien en puerta. La soledad de Charamusco,
0: sí,
1: de Antonio,
0: la haces tú también
1: con otra letra,
0: cambiándole.
1: ¿Sabes?
0: O sea que, pero de todas formas, aunque falten algunos cantes, quien se meta allí en la página, Paco Giraldez, se hace una idea perfecta de lo que eres tú en el mundo del flamenco.
1: Yo creo que sí. Lo que pasa es que son grabaciones, unas más antiguas, otras más recientes, pero si lo va.
0: Tienes dos.

0: Y de hecho, una de las bulerías que tiene que meter ahora, la tiene que meter José, es dedicada a Tomás Irene. Ahí habla de la Semana Santa, de los tambores, del Cristo de la Humildad y la Virgen de los Dolores, de todo eso.
1: Los dos discos, te
0: Por
1: acuerdas,
0: bulería.
1: uno de los discos es dedicado a tu hija, Ana María, no sé si
0: Ana
1: fue el
0: María,
1: segundo o el primero.
0: el tango, los tangos.
1: El segundo y hubo un otro primero, ¿cómo se llamó? ¿Lo recuerdas? ¿O era genérico con tu nombre? ¿Cómo?
0: ¿El primero cuál era?
1: Mairenero soy,
0: Mairenero soy,
1: Mairenero soy,
0: Mairenero
1: nos
0: soy.
1: apuntan por aquí,
0: Mairenero
1: Mairenero
0: soy,
1: soy.
0: Mairenero soy.
1: Efectivamente.
0: Sí, que lo
1: Oye,
0: ha puesto antes.
1: ¿y el tránsito de uno a otro, la evolución y la evolución tuya como artista a lo largo del tiempo, cómo la ves? ¿Tú te la
0: Hombre.
1: ves a ti mismo o ha sido una evaluación que te ha llegado del exterior en forma de feedback? ¿Cómo?
0: No, eso es tiempo y escuchar mucho cante.
1: ¿Y la voz?
0: Y la voz
1: ¿Se
0: se
1: va
0: va,
1: enseñando, se va modulando,
0: se va
1: cambia?
0: modulando. Exactamente. Ahora mismo estoy pasando un bache. Estoy pasando un bache porque tenía una afonía, la estoy tratando. Pero que el cante es cuestión de ensayar mucho y machacar y machacar.
1: Escuchar y producir lo escuchado, intentarlo.
0: Exactamente.
1: Y te buscas fallos, te buscas
0: Yo sí.
1: errores para corregirte.
0: ¿Por qué te comenté si me podías dar un pen? Porque yo luego me escucho y digo, a ver si he dicho algo mal.
1: Sí.
0: A mí hacer el ridículo de verdad que no me
1: No
0: gusta.
1: gusta, claro.
0: Eso no le gusta a nadie. Entonces quiero ver los fallos.
1: Y según la evolución de los años, porque tú, ¿en qué edad estás? No sé si será indiscreto preguntarlo.
0: Viejo.
1: Viejo.
0: De los más viejos de Mairena.
1: Y tú,
0: 76.
1: 76, en esa evolución, ¿tú vas adaptando las facultades que posee tu voz al tipo de cante?
0: Claro.
1: ¿Vas haciendo modificaciones? No sé, por ejemplo, te lo digo porque Calisto, en su caso, dice, ya me van flaqueando las fuerzas,
0: Ya, y es verdad.
1: pero lo voy compensando con la interpretación, con la modulación de la voz.
0: Claro, con lo que sabe ya.
1: Y ahí
0: Y
1: estamos.
0: ahí estamos en eso.
1: Dos discos y me imagino que de retirarte ni
0: No,
1: hablamos,
0: esto
1: ¿no?
0: no se retira uno, lo retiran. Eso, esto, el cantado es como el torero. Es torero toda la vida, el cantado es cantado toda la vida. Cante o no cante.
1: ¿Y sigues? ¿Lo haces en tu casa?
0: En mi casa de vez en cuando delante del espejo
1: No.
0: afeitándome.
1: Los cantes de Cádiz también de alguna forma, también
0: Yo cantaba mucho la Peña Camarón.
1: en la Peña Camarón, ¿no?
0: Y allí gustaba.
1: Y me decías que bulerías es lo próximo, bulerías son
0: La
1: de
0: bulería.
1: la próxima hornada de cantes que se van a incorporar a YouTube,
0: Doca.
1: están las bulerías
0: La bulería.
1: y las alegrías de Cádiz,
0: La alegría de cada día están.
1: que son las que vamos a escuchar
0: Ah,
1: ahora.
0: vale.

0: Alegrías de Cádiz. Paco, ¿y qué le dices a Cádiz en estas alegrías? Creo que son también compuestas por ti.
1: Sí, sí.
0: ¿Y qué?
1: Esta alegría, pues, bueno, están sacadas con el sentido de lo demás que he sacado, ¿no? Que tengo en autores. Antes te he hecho un versito, pero vamos, eso como mejor se oye escuchándola. No haciendo los versos.
0: Sí.
1: Vocalizando.
0: Dentro del cante.
1: Dentro del cante. Escucharlo.
0: Sí, sí, sí, sí. Cádiz muy flamenca también.
1: Sí.
0: Y tú, pues, evidentemente, ¿tienes en cuenta también los cantes típicos de cada zona? ¿Te interesas por todos? ¿Hay algunos que te...?
1: Por la mayoría.
0: Por la mayoría.
1: La mayoría. De Málaga hago mucho la malagueña. Hago los cantes abandonados.
0: Sí, luego vamos a escuchar los fandangos de Lucena.
1: Los fandangos de Lucena es un cante, abandonado también. Solamente que pertenece a Córdoba.
0: A la parte de...
1: La parte de Córdoba. Pero vamos, que Málaga tiene unos cantes muy bonitos. Tiene las Haveras. Las Haveras es un cante muy bonito. Dos hermanas, dos mozuelas, que pregonaban por Haveras. Y con el paso del tiempo, las canta Málaga entera.
0: Que viene de ahí la Javera, ¿no? Lo hemos dicho alguna vez en el programa. Era también de vendedores, ¿no?
1: Eran dos mujeres, dos hermanas, que vendían fruta por la calle y eso allí en Málaga.
0: Y le llaman las Javeras.
1: Y con el paso del tiempo, la canta Málaga entera.
0: En los fandangos de Lucena, me imagino que la inspiración de Fosforito, inevitable.
1: Sí, parte.
0: Y tú siempre abierto también a lo que es... no sé si te habrán llamado mucho. En algún evento nos hemos encontrado... lo que son las actuaciones benéficas, solidarias, por sí. Causas humanitarias, sociales.
1: Eso estoy dispuesto siempre.
0: ¿Siempre?
1: Siempre, pero aquí, seguro.
0: Aquí y allí, ¿no?
1: Sí.
0: Cuando pues, estuviste
1: sí,
0: en Cataluña y aquí.
1: Y en Cataluña igual. Allí hicimos varios homenajes.
0: ¿Y
1: el tema del dinero no?
0: Tampoco te ha hecho falta vivir expresamente.
1: Yo he escuchado tanto que, por ejemplo, el tema del dinero a mí no me dice nada. Pero, no sé, me ponen una insignia, una cosa, pues mira un detalle. Pero...
0: Valorar el arte, de alguna manera,
1: pero
0: ahí, se llamaría.
1: Ahí los que viven de eso, los que viven del cante, pues desconfían algunos. Desconfían mucho de los que lo van a contratar.
0: Uh-huh.
1: Y yo escuché una versión una vez y me quedé frío. No voy a decir nombres. Es un cantado profesional que está en primera línea.
0: No digas el pecador, pero di el pecado, ¿no?
1: Entonces el presidente, el que era presidente de la peña de Juan Talega, que era presidente de la peña de Juan Talega, en Dos Hermanas, era compañero mío de trabajo en la Junta. Yo estaba trabajando en la Junta 25 años también.
0: También.
1: Y ahí me jubilaba. Y entonces, este que era presidente, le dice al cantado, mira, le vamos a hacer un homenaje a Naranjito de Triana, antes de morir Naranjito, aquí en la peña. ¿Tú quieres venir a cantar? ¿Eh? Y el otro se ve que le pregunta, yo no lo escuchaba, le preguntaba, ¿cuánto me vas a dar? Y dijo, mira, esto es un homenaje que le vamos a hacer a la peña, 200 euros, te puedo dar 200 euros. Dice, ¿cuánto te quedan míos?
0: Uf.
1: ¿Cuánto te quedan míos? Y así quedó la cosa.
0: Oye, pero aparte de...
1: Y no fue al homenaje. Al homenaje llevaron a otro.
0: Era una primera figura, ¿no? Primera
1: sí,
0: figura.
1: Sí, primera
0: sí.
1: Figura.
0: Y aparte de todo esto que estamos hablando, pero tu relación con los demás flamencos y artistas ha sido fluida, ¿no? Con todos.
1: Yo me llevo muy bien con todos. Y los gitanos se llevan muy bien conmigo. Tú sabes que la gente le achaca a los gitanos. Amigo, primo, pero, primo para acá, sobrino para allá.
0: ¿Pero el cante es gitano o es andaluz?
1: El cante es andaluz.
0: Es andaluz. Efectivamente, en eso estamos.
1: El cante andaluz.
0: Y bueno, pendiente me imagino más cosas. No paramos. ¿Guitarristas?
1: ¿Guitarristas?
0: ¿Han sido muchos los que te han acompañado?
1: Mucho, muchísimo.
0: ¿Con cuáles? Bueno, no sé si se debe decir. ¿Te has compenetrado mejor?
1: Se canta
0: ¿Te has sentido más a gusto, como suele decirse?
1: Sí. Paco Ávila ya murió. Paco Ávila estuvo de guitarrista conmigo, que yo era cuando la Expo.
0: 92.
1: Teníamos el ballet Capricho Andaluz.
0: Uh-huh.
1: Yo iba de cantador en el ballet. Eran cuatro niñas, el guitarrista, las cuatro niñas, las cuatro bailadoras. Y con Paco Ávila me encontraba yo muy bien, muy bien. No, otros que fueron guitarristas muy largos, pero...
0: Lo importante era que había compenetración, ¿no? Había entendimiento. Exactamente. ¿Y el primero?
1: El primero, a mí me ha tocado Melchor de Marchena. Melchor. También. Melchor de Marchena me tocó a mí aquí en Mairena.
0: Antonio Carrión, te tocó en el de Provida.
1: Me ha tocado ya varias veces, me tocó en Alcalá hace unos años y el otro
0: el
1: día...
0: que presenté yo aquí.
1: Se brindó al final en tocarme.
0: Al final, después de sortear los imprevistos.
1: Oh, madre mía.
0: El primero, te digo, ¿siempre es especial el primer guitarrista?
1: ¿Eh?
0: ¿El primer guitarrista que te acompaña es especial de alguna manera o es de tanteo? Luego vas buscando.
1: No, no. El primer guitarrista fue... bueno, Paco Ávila fue uno de ellos, pero había también uno que le llamaba el maestro Leo, que tenía una panadería en Bellavista.
0: Uh-huh.
1: Y este hombre había sido profesional. Este hombre había estado en el Cortijo del Guajiro actuando, ¿sabes? Y ya era muy mayor... Se dedicaba a su panadería, allí lo que tenía es sus canastas de pan. Y en la canasta que tenía vacía tenía metida la guitarra. Y yo, como iba al colegio por la tarde, en Bellavista, pues por la mañana me iba con él allí. Y cuando no venía gente a comprar pan, sacaba la guitarra, venga, niño, cántame un poquito por soleá. Y echaba repito con él.
0: De hecho, bueno, ha habido grandes clásicos del maestro, de los que han... protagonizado páginas memorables, incluso han creado escuela y cantes propios que nunca fueron profesionales del cante.
1: Yeah.
0: Y sin embargo, están ahí, escritos con letras de oro en las páginas de la historia del cante.
1: Yo tengo libros de cante.
0: No hay que demerecer nunca tampoco esta forma de estar en el flamenco, digo yo.
1: De este hombre que escribió un libro, que estuvo viviendo muchos años aquí en Mairena, que me parece que era médico, ¿no?
0: Sí, hombre, don Antonio Rincón Muñiz.
1: Exactamente.
0: Que sí. Acaba de publicar otro, pero no de flamenco.
1: El de flamenco es Raíz.
0: Sí.
1: Ese libro lo tengo yo.
0: Uh-huh.
1: Y ahí venimos todos los cantadores de Mairena.
0: Pediatra, médico de niños. Sí, sí, ahora está en Los Palacios y Villafranca, donde vive, sí, pero no hemos perdido el contacto con él. Uh-huh. Vamos a hacer una paradita, ¿no?
1: Pues sí.
0: Esos fandangos de Lucena, de los que hablábamos.
1: Uh-huh.

0: Bueno, pues ahí estaban esos fandangos de Lucena con Paco Giraldez.
1: Sí, señor. Pues los fandangos de Lucena, bueno, yo quería añadir eso, que hay algunos guitarristas más, no quiero dejar ninguno fuera. Pero bueno, me han tocado en la emisora Paco Acevedo, me ha tocado Piñero, también, que era otro guitarrista que había en aquella época, Joaquín de Parada, montones de ellos. El hijo de Romerito, que también me ha tocado, o sea que guitarrista, y de hecho también me ha tocado uno de los Habichuelas, Pepe. Uh-huh. Pepe Habichuela, el hermano de Juan.
0: Muy bien, el tiempo se nos va echando encima. Sabemos que también tenemos hoy como noticia reciente el fallecimiento de don Luis Soler Guevara, un flamenco de la zona de Málaga, pero muy vinculado al campo de Gibraltar, que también se ha preocupado mucho del estudio, el análisis, la difusión y la puesta en valor de la obra de Antonio Mairena, aparte, por supuesto, de que fue un ponente muy activo en foros importantísimos, incluso a nivel universitario, también desarrolló la faceta política en el Ayuntamiento de Algeciras, donde fue incluso teniente de alcalde, ¿no? Pero sobre todo hoy se recuerda aquí en la zona como figura, pues eso, de puesta en valor, de proyectar la importancia y la labor de Antonio Mairena. No sé si qué te motiva a ti, qué comentario te acomete este hecho luctuoso de una persona tan vinculada al mairenismo, como es tu caso también.
1: Ya. Hombre, yo de este hombre había escuchado poco, en realidad, pero vamos, que algunas cosas las tenía yo presentes sobre la Bienal y todo eso, y que era malagueño, todo eso me ha llegado al oído. O sea, yo no lo he tratado, pero...
0: No hubo contacto directo, pero sí, también ese reconocimiento de esa obra y de todo lo demás. Pues bueno, vamos a concluir ya. Queremos hacerlo con un cante de tu disco Ana María, el que precisamente dedicas a ella, a tu hija Ana María, que son unos tangos. Nos vamos a despedir, tú nos cuentas un poquito la historia de ese cante, lo que nos quieras añadir.
1: Pues este cante, Ana María nació con un problema nació antes de tiempo y tenía por desarrollar una membrana del pulmón. Uh-huh. Entonces, si la desarrollaba dentro de la incubadora, se salvaba. Uh-huh. Y si no, pues la perdíamos. Estuvo 34 días en la incubadora, en San Juan de Dios, en Barcelona. Pues mientras que ella estaba en la incubadora, yo solamente iba a llevarle la leche que sacaba la madre para dársela a ella. Uh-huh. Llegaba yo con la nevera allí a San Juan de Dios, ya está aquí el lechero. Yo venía con la nevera, con la leche de materna. Bueno, pues en esos días, como tuve mucho tiempo y no fui a trabajar, estaba nada más ella para ir a llevarle...
0: Pendiente de la niña del milagro.
1: De la niña, porque a la madre ya le dieron el harta. Uh-huh. A los 4 o 5 días, ya estaba en mi casa. Entonces, me dediqué a escribirle la canción. Ana María, mi Ana María, entre vivir y no vivir, el vivir prevalecía, en fin.
0: Y lo has hecho por tangos, que es como más alegre, como la juventud, ¿no? Le viene un poquito al pelo, ¿no?
1: Por tango y un acompañamiento un poquito especial.
0: Y el disco también, el primero fue dedicado a ella, ¿no?
1: El primero, el álbum.
0: El álbum completo lleva su título de Ana María.
1: Mi Ana María.
0: No es la única hija, porque tenemos aquí a Sabina, que no habla, pero está presente en el estudio. Y ella también te ha acompañado muchísimo en las actuaciones, sobre todo en Cataluña, donde ella era pequeñita, a las actuaciones que tú realizabas por las peñas, ¿no?
1: Digo.
0: Y yo creo que bueno, cada hijo...
1: Cada uno tiene una cosa.
0: Tiene una peculiaridad y en todo caso siempre para un padre.
1: No, ha ido mucho conmigo.
0: Ambas presentes, como es lógico.
1: Ha ido mucho conmigo.
0: En fin, Paco, ha sido un placer. Yo no sé si hay algo que yo no te haya dicho, preguntado, y que tú tengas interés en dejar aquí.
1: No, yo lo único que...
0: ¿Puesto de manifiesto?
1: Lo único es que el flamenco va para arriba.
0: Tú le ves futuro, le ves futuro.
1: Sí, va para abajo, no, va para arriba. Que no se tengan que ir tanto al Japón a cantar, que puedan cantar.
0: Pero también
1: España,
0: es bueno que se dimensione, bueno, fuera, ¿no?
1: Sí, bueno, darle publicidad, sí. Pero que en España pudieran vivir todos también.
0: Sí, sí, sí.
1: De
0: sí.
1: Eso. Que no es mi caso, ¿no? Porque yo soy pensionista y yo me avío con lo que tengo. Pero aquí tendrían que tener un poquito más.
0: Y una pregunta última, fuera ya de guión. En la Junta, ¿qué has hecho esos últimos años que has dedicado profesionalmente a trabajar en la Junta? ¿En qué?
1: Pues yo estoy en la Delegación de Obras Públicas y Transporte, la Plaza San Andrés.
0: Relacionado con lo mismo que ya venías realizando.
1: Donde sea.
0: Pues muy bien, Paco Giraldez, ha sido un placer tenerte aquí.
1: Y por mi parte.
0: Espero que para nuestros oyentes también y los que no te conocían, pues que lo hagan ahora. Y siempre buscando los cantes de Paco Giraldez, que ha puesto Producciones Montero en la página de YouTube. Muchísimas gracias por tu presencia. ¿Sí?
1: Para los que no me conocen y ahora me van a ir conociendo, a lo mejor a través de los cantes, yo le mando a todo el mairenero, de que sea buena persona, le mando un abrazo muy grande a todos, maireneros y maireneras.
0: Y a los de fuera también.
1: Y a los de fuera también. A los de fuera un poquito menos.
0: Muchas gracias. Hasta aquí, amigos oyentes de la Onda Local de Andalucía, un nuevo programa de melismas, acordes y zapateos. Saludos cordiales de Güenya Guerrero en la mesa de sonido, Chema Fejudo al micrófono. Hasta la semana que viene, si ustedes quieren. Que lo pasen bien. Ana María.

Buenas tardes, escuchan Radio Rubí. Aquí comienza Desbocats. Familia, el mundo se desmorona. Al gran robo en el Louvre, a la caída de los servicios de Amazon y al premio Planeta Juan del Val, se le añade ahora que nuestro presidente del gobierno, sin ningún escrúpulo ni empatía, en la peor semana del año nos anuncia que va a plantear a la Unión Europea que se eliminen los cambios de hora que hacemos en verano y en invierno. Yo no puedo soportar nada más, por favor. Ahora que ya tenía por la mano cambiar la hora del microondas y del coche, ¿qué hago yo ahora con esos conocimientos? ¿Qué pasará con la magia de llegar tarde o demasiado pronto a una cita ese primer domingo del cambio? Y lo más importante, cuando dejemos de cambiar la hora, o nos deberá una hora de sueño o le deberemos nosotros, ¿no? Bueno, de momento lo único que me está cambiando es el humor. Arrancamos.

0: Buenas tardes, Mónica García. Buenas tardes, Manu Sánchez.
1: Buenas tardes. ¿Qué tal?
0: ¿Cómo estamos?
2: Buenas tardes.
0: Buenas tardes.
1: Buenas tardes.
0: Bueno, ¿cómo venimos hoy?
2: Oye, tengo una pregunta para el técnico. Hoy no se nos ve en tele.
0: ¿Cómo que no? Sí.
2: Es que no te veo a ti. Yo te miro a ti a través de la pantalla.
0: Ah, que no tenéis encendida a lo mejor la pantalla de allí, ¿no?
2: Claro. No, pero bueno, no hay problema.
0: Esto es radio.
1: Mira,
0: o sea.
1: Pero vamos a ver
2: una cosa. Ante la polémica de por qué le han dado el premio Planeta a Juan del Val, ¿qué pasa con Juan del Val? ¿No te gusta?
0: A mí no.
2: Pues a mí sí que me gusta.
0: Bueno, pues ya está, pues 1-1.
2: Es que, no sé, es que se ha liado un revuelo de que no lo entiendo. Pero bueno, a ver, es igual, que tampoco es el tema, ¿no?
0: De la, no, yo la de
2: Halloween es la semana que viene. Quiere sí, decir que si hay que cortar cabezas... Ya lo hacemos.
0: Otro tema prohibido en Del Bucate, ya sabes, Mónica.
2: Ostras, es verdad. Y a todo esto yo, bueno... En fin, bueno. Pero bueno, no me he olvidado que es Halloween, entonces alguna referencia voy a hacer.
0: Sí, seguro que sí. No esperaba menos de ti.
2: Alguna tontería tengo que decir.
1: Buenas tardes, Mónica.
2: Buenas tardes.
1: ¿Cómo estás?
2: Bien.
0: Bueno, vienes a hacer tu sección, supongo, ¿no?
2: Vengo a hacer algo, sí.
0: Pues venga, vamos allá.

0: Bueno, recordaros que podéis seguirnos en radiorubí.cat, podéis vernos en directo y podéis ver, por ejemplo, la foto que tiene ahora mismo Mónica detrás, porque viene a hablarnos del bienestar animal y tiene detrás dos animales en un estado de bienestar bastante alto.
1: Sí. Ay, qué lindo. Mira que yo no tengo mascotas, ¿eh?
0: No, ¿no?
1: De hecho, no, perros porque no tengo el tiempo suficiente para la dedicación que necesitan y gatos porque yo soy alérgica a los ácaros, entonces un gato cerca a mí me mata. Básicamente.
2: Es un atentado químico.
1: Dice, bueno, ¿eres supersticiosa? Sí.
0: En mi casa pasa lo mismo, porque mi hijo mayor es alérgico al pelo de los animales, con lo cual no podemos tener tampoco ningún animal.
1: Sí, soy supersticiosa. Es decir, no a los gatos exactamente, no. A los bichillos que vale, que perecen ahí en el pelo. Entonces
0: es increíble que diga algo y Mónica ni me escuche.
1: Que te he escuchado. Vale, vale. Que tú no puedes tener mascotas porque tu hijo, no sé si es el mayor o el menor.
0: Es como no me has escuchado.
1: Bueno, a ver, oye.
0: Va, no te quiero robar más tiempo.
1: También es supersticioso. Adelante. Bueno, de hecho, es que vamos a hablar de gatos, ¿vale? Hablamos de gatos, pero también un poco de la que hay que hacer referencia a la ley de bienestar animal, porque esta sección. Hola, Caroline. Esta sección. Esta sección. ¿Cómo se titula? Aprender a defenderse y de alguna manera aprender a defenderse, aprender también dónde están las normas para poder defendernos
2: a la fuente, ¿no?
1: Entonces hablaba del tema de las supersticiones. Yo decía, bueno, en plan broma, yo soy supersticiosa de los gatos, pero no es así. Lo que soy es alérgica a los ácaros del pelo. Pero en muchos países, y de hecho aquí también se acoge a esa tradición, hay mucha gente supersticiosa de los gatos y sobre todo por los gatos negros. En algunos países pues ha sido y sigue siendo símbolo de brujería, también es un presagio de desgracias, pero bueno, eso tiene la doble vertiente, la positiva y la negativa, porque hay países donde consideran que, o sea, si se te cruza un gato negro es mala suerte, pero hay otros que dicen que no, que eso es buena suerte, o puede ser también de mala fortuna. Luego hay gente que está como más para allá, que está relacionado con Satanás, con el diablo, con no qué sé. Luego en Japón, por ejemplo, y en Reino Unido, significa que si tú ves un gato negro cerca de tu casa, es un símbolo de abundancia, ¿no? Y de que te vas a, bueno, pues que te va a ir bien. El dinero te va a ir bien. También en los marineros en Gran Bretaña creían que llevar un gato negro en el barco pues le podía traer pues buen viento y buena marea. Y en Egipto eran animales sagrados.
2: Sí, es verdad.
1: Egipto eran animales sagrados. Y ahora hay gente que dice, bueno, se acerca Halloween, entonces los gatos negros son símbolo de misterio y de cosas sobrenaturales, y hay gente que que tiene especial predilección o ha tenido especial predilección por las adopciones de gatos negros. ¿Qué ha ocurrido con esto? Bueno, pues ha ocurrido que la localidad de Tarrasa, que está muy cerca, por eso voy a hacer referencia a esta noticia, porque está muy cerca de Rubí.
0: Lo he escuchado esta tarde, sí, sí.
1: Está muy cerca de Rubí. De hecho, esta noticia, recuerdo que os la comenté la semana pasada, justo decir, mira, esta semana aquí no vamos a hablar de esto, porque salió la noticia la semana pasada.
2: Que ha dado la vuelta
1: al
2: mundo.
1: El caso que...
2: La noticia ha dado la vuelta al mundo, ¿eh?
1: No me extraña, porque es que me parece como tan, no sé, tan... Estamos en la Edad Media, ¿en serio? Bueno, en Tarrasa el titular de que yo la leí, esta noticia en El País, que suspendía hasta después de Halloween, o sea, desde el 1 de octubre hasta después del 1 de noviembre, la adopción de gatos negros para evitar rituales. ¿Esto se hace?
0: Pues será porque sí.
1: Entonces, el ayuntamiento pues ha adoptado esta medida de carácter preventivo ante el riesgo de que se adopten, que no tiene por qué, que a lo mejor no todo el mundo que va a adoptar un gato negro sea con ese fin, ¿no? O con esa intención, pero claro. por si acaso, vamos a evitar, vamos a prevenir y vamos a suspender las adopciones hasta que pase el
2: Halloween.
1: Y claro, Manu me ha dicho que esto ha dado la vuelta. Yo la leí la semana pasada.
2: Daily Mirror, BBC, en los grandes medios de todo el planeta ha resonado la ciudad de Tarrasa precisamente por la noticia que traes.
1: Por esa noticia. Justamente cuando en Reino Unido ver un gato negro o tener un gato negro es símbolo, es lo contrario. O sea, no se usa para... O no sé, no es que no se use, no es la palabra correcta.
0: Aquí tampoco lo usamos normalmente para eso. O sea, son casos excepcionales.
1: Ya, pero
0: ¿no?
1: Es que quiero, esta medida...
0: Quiero creer.
1: No, bueno, quieres creer, pero creer. Claro, la medida, es decir, si la medida se ha tomado por... evidentemente. Pero si la medida se ha tomado por el parte del ayuntamiento es porque ha estado sobreavisado de las protectoras de animales, que son las que realmente han, bueno, han informado del riesgo que existe, porque, claro, las adopciones se hacen a través de las protectoras.
2: Sí.
1: Entonces, claro, son ellas las que, o estas entidades, las que han dado la alerta de decir, oye, que nos hemos encontrado con estos casos. A todo esto, esto lo comentamos ya en ediciones pasadas,
2: en
1: ediciones anteriores, pero bueno, ¿por qué? Porque era una ley novedosa, que era la ley de bienestar animal. ¿Vale? En el momento en el que ya se dejaba, es decir, bueno, hasta ese momento la gente civilizada o la gente que tenía mascotas o no tiene mascotas pero tiene una especial sensibilidad consideraba a los animales como o mascotas como personas o no personas. Y no son cosas, tampoco,
2: sí.
1: Ni bienes muebles,
2: está,
1: ¿no?
2: Está en medio.
1: Pero como seres vivientes que tienen la misma protección, no tienen que tener la misma protección jurídica que lo tiene una persona. La única diferencia es que antes de esa ley, pues una mascota se consideraba un bien mueble. Ahora ya no es así, ¿vale? Entonces era... ¿De qué se trataba esta ley? En primer lugar, sobre todo, era para darle, pues precisamente, ley de bienestar animal, para dar un bienestar a los animales. Mira, bienestar, la prohibida la exposición de perros y gatos. Bien, estupendo. Qué técnico tenemos. Bueno, que no es. Que el técnico. Hoy tenemos a Ruber de técnico. Antes tenemos a Alex.
0: El productor.
1: Ahora es. No, te hemos pasado de realizador-productor.
0: Realizador-productor.
1: Bueno, pues esta ley es. Básicamente se dicta o se dictó. Para, precisamente porque en España uno de cada tres hogares se convive con un animal de compañía. Hay más, también es verdad, la problemática es que hay, a día de hoy, en ese momento, cuando en la exposición de motivos de la ley, más de 13 millones de animales de compañía registrados y identificados, pero también es verdad que había muchísimos más que están no identificados. Y que la mayoría de animales de compañía, pues... animales de compañía, se entiende, perro, gatos, vamos a hablar de los gatos, se encontraban fuera del control oficial. Entonces también se hacía la necesidad pues, de establecer medidas contra el comercio ilegal de animales de compañía y bueno, también un poco, a ver, antes nuestro Código Penal siempre ha previsto, o sea, como delito, y lo sigue previendo como delito, el maltrato o el utilizar a estas mascotas para fines que no sean pues la compañía de un ser humano o acompañarse entre ellos. Pero sí que es verdad para darle una especial protección porque además, en el caso de que con estas prácticas, no solamente una persona se arriesga a ir a prisión, porque esto tiene pena de prisión, sino que pueden llevar aparejadas sanciones que pueden ir hasta los 200.000 euros de acuerdo con esta ley. Entonces, a ver, tiene la ley, sigue teniendo la intención de implementar mecanismos legales para proteger a las mascotas, proteger a los gatos, proteger a los perros, establecer protocolos de adopción mínimamente
2: dignos, ¿no?
1: Dignos, establecer, bueno, y básicamente promulgar, ¿no? De alguna manera, protegerlos y sobre todo al buen trato, al respeto y a la protección. Vamos a pasar, porque es que si no se me va a ir el tiempo en otras cosas que no tienen nada que ver con el tema, que sí, ¿no? Pero vamos a centrarnos más en lo que considera la ley, que son animales. Hay animales que están excluidos y los que están protegidos van algo más allá de lo que son perros y gatos, ¿vale? Pero bueno, nos vamos a centrar en esto. Fines, el promover la convivencia, tenencia responsable, campañas de sensibilización y bueno, también de alguna manera también capacitar a las personas que quieran adoptar mascotas, en este caso a los perros, sobre todo, a los gatos no, perros, para haciéndoles pasar un test de capacitación si son personas dignas, ¿no? De tener una mascota. De poder adoptar una mascota. Pero esta ley, como todas las leyes, no solo establece obligaciones para las personas que quieren adoptar o las personas que tienen mascotas, o bueno, sino que también existe una serie de obligaciones para las administraciones públicas, ¿vale? Y es ahí donde vamos a entrar, porque las leyes están muy bien redactarlas, está muy bien establecer una intención del porqué, ¿no? La que siempre se pone. Bueno, esto es, forma parte de esa sección Aprender a Defenderse. En la exposición, cuando uno quiere saber las intenciones o el porqué de se hace una ley, pues hay que ir a la exposición de motivos que te fundamenta precisamente por qué se tiene que regular una determinada materia. Pero las leyes no solo establecen obligaciones para las personas a las que va dirigida, también hay obligaciones para las administraciones públicas. Y el tema está en que las leyes necesitan para, en el caso de las administraciones públicas, para implementar según qué medidas, necesitan de un desarrollo reglamentario, ¿vale? Entonces, la ley puede quedar, está muy bien, pero si no se implementa el desarrollo reglamentario, no se pueden pues establecer los planes, las acciones, los registros, todo lo que tenga, todo lo que diga esa ley que se tiene que hacer de una materia determinada. Y ese es el problema de esta ley. Porque esta ley, a día de hoy, el reglamento que la desarrolla todavía no está aprobado. Por lo tanto, hay muchas cuestiones de esta ley que todavía no se han podido llevar a cabo precisamente por la falta de desarrollo reglamentario. Entonces, esta ley se entra en vigor en el año 2023, en enero. Estamos a finales de...
2: Vamos tarde, ¿eh? Vamos tarde.
1: Y, pues, claro... hay muchas medidas de esta ley, ¿vale?, que todavía no se han podido, de alguna manera, ejecutar, que es para eso, para
2: esto, el reglamento. Entiendo que pasará algún día que sí, ¿no?, que llegue esa reglamentación.
1: Sí, porque ese, el borrador ya está hecho. Ah. El borrador está hecho, pero falta aprobarlo. Entonces, la aprobación tiene que pasar por unas determinadas fases y que ahora mismo, o sea... Si dijera en qué fase está, me estaría mintiendo, entonces no lo voy a hacer, pero sí que el borrador está, ¿vale? Entonces, por ejemplo, cuestiones que todavía no ha regulado o que no se han podido ejecutar o llevar a cabo de acuerdo con las obligaciones que dicta la ley. El curso de obligación para la tenencia responsable de mascotas, que opera solo en los perros, que tiene que estar certificado. La obligatoriedad, por ejemplo, del seguro de responsabilidad civil, que es también para los perros. Sí que es verdad que estamos hablando de gatos, pero bueno, para hacer referencia. Pero este seguro, a día de hoy, todavía no es obligatorio porque no está desarrollado. Y luego también la carencia de ausencia de registros de criadores, ¿vale? En fin... ¿Qué más problemas tiene esta ley?
0: ¿Me lo estás preguntando a mí, Mónica?
1: No, me lo estoy preguntando a mí misma, porque tengo mucha. Porque he querido ir tan rápido que no. Pero creo que ya voy bien de mal. O mal bien o mal de tiempo.
2: Voy bien de mal.
0: ¿Que te faltan cosas o que te sobra
1: tiempo?
0: No,
1: que me he ido saltando cosas. O sea,
0: puedes acabar ya, si quieres. Puedes despedir la sección. Nos ha quedado muy claro y te ha quedado muy bien.
1: Pero yo creo que ha quedado claro.
2: Yo creo que ha quedado claro.
1: A ver, Manu, quería traer hoy a su gato y he dicho, pues mira, o el gato o yo. básicamente, porque
2: ¿puedo decir algo? Me quedan unos segundos.
1: No sé qué queda.
2: He comprado un gato de peluche esta mañana, se lo he dicho a Miguel Ángel, para traerlo aquí hoy precisamente.
1: Sí.
2: Y el gato que tengo original de verdad, de carne y hueso, lo ha destrozado. Entonces no lo trae. Pero iba a traerte un gatito de peluche.
1: ¿Me vas a traer? Mono. Vale.
2: Sí, pero.
1: Yo creo que, o sea, como animal de compañía, la ley me permite tener a un pulpo. Es verdad.
2: A la gallega.
1: Vosotros, no, los pulpos son súper inteligentes.
0: Eso es gracias a las categorías, ¿no?
1: No, gracias a la naturaleza humana. Digo humana, no. A la naturaleza, ¿sabes? No, que no lo habéis visto. ¿Habéis visto el documental del pulpo?
0: No.
1: Pues lo tenéis que ver.
0: Lo veremos.
2: Lo apunto en la agenda.
1: Bueno.
0: Gracias, Mónica.
1: Adiós.

0: tipo espaciatori.
1: Bueno, seguimos aquí en la sintonía de Rubí en Desbocats y ahora es el turno para Manu y su sección Kilómetro 3, en la que nos lleva pues a correr todos los miércoles, de alguna manera o de otra, ¿no?
2: Así es, corremos el riesgo cada miércoles.
1: Ya miércoles.
2: No, espérate, vuelve, rebobina. Buenas tardes, Miguel Ángel. Pues
1: hola,
2: sí,
1: Manu,
2: corremos el riesgo. Buenas tardes, ¿qué tal? Mónica García.
3: ¿Qué
2: tenemos
3: tal, Manu?
2: Ruber, hoy que tenemos ahí a nuestro supermaster suplente también. Y hoy venía yo a ofrecer una pequeña guía de, porque siempre que hablo de carreras, pienso yo, ostras, toda la organización de una carrera, cómo se hace, ¿no? Porque al final todo esto implica unas movidas gordísimas, ¿no? Porque yo en su día, allá por el 2008, yo creo que fue mi año. El 2008.
1: El jueves pasado, ¿no?
2: Más o menos, sí. Pero yo en 2008 empecé a trabajar, 2008 empecé en la radio. Y en 2008 se me ocurrió, oye, yo quiero organizar la cursa de mi barrio, o sea, de Canfachó. Y digo, además que tiene la parte de detrás del polígono, que también es montaña y tal, ¿no? Un poquito de, bueno, senderos. Uh-huh. Todo, porque al final el trail es todo lo que sale del asfalto, es trail, ¿no? Y entonces yo me preguntaba en aquel entonces, ostras, ¿cómo se organiza una carrera, no? Y hoy en día, claro, a medida que ha ido pasando el tiempo, han ido cada vez saliendo, y cada vez todavía nacen nuevos eventos, nuevas carreras, ¿no? Entonces, pues, yo venía a hablar un poquito de esto, ¿no? El trail running se ha convertido en una disciplina cada vez más popular. Eso está claro.
4: ¿Yo puedo preguntar una cosa?
2: Todo lo que quieras.
4: Claro, vale, que sí. ¿Qué es el trail running? Las carrerillas estas que hago yo de vez en cuando.
2: ¿El trail running?
4: ¿Es eso?
1: No es lo mismo que
4: hacer atletismo.
1: Es fuera de asfalto.
4: No es atletismo, o sea, es por asfalto.
1: No, fuera de asfalto.
4: Vale.
2: Sí.
4: Es por montaña.
2: Claro, hay que diferenciar un poco entre lo que sería organizar una carrera de trail y una carrera de running, ¿vale? Pero bueno, al final es bastante similar. O sea, lo que pasa es que se desarrolla en escenarios pues un poco diferentes.
1: El tráfico, por ejemplo.
2: El running, bueno, o sí, porque al final el trail running, el trail running también se sucede por trozos de urbanos. Entonces, pues también hay que cortar el tráfico según dónde. La cuestión es que hay que sentar unas bases para establecer una planificación, que es lo primero de todo, para que esto se pueda llevar a cabo, ¿vale? Entonces, lo que hay que tener es eso. Hay que tener una muy buena planificación de cómo va a ser nuestra carrera, o sea, nuestro evento. Y hay que diferenciar las fases pues que va a tener. Lo primero que hay que hacer es planificar la carrera. O sea, lo primordial es definir el propósito y los objetivos del evento, ¿vale? O sea, ¿quieres recaudar fondos para una causa benéfica o promover, por ejemplo, el turismo en tu zona determinada donde vas a organizar el evento? ¿O fomentar la práctica del trail running entre la población local, por ejemplo, también? Entonces, todo esto hay que tenerlo un poquito claro, estas bases, ¿no? Otra cosa también es elegir una fecha adecuada para esta carrera. Y hay que tener en cuenta factores como, por ejemplo, el clima, la disponibilidad de los participantes. Además, hay que decidir el formato de la competición. Si va a ser una carrera única, ¿vale? Por ejemplo, una carrera aislada. O como lo que también se lleva haciendo hace tiempo ya, es que se hacen como pequeños ligas. O sea, como una pequeña liga. De a lo mejor el organizador selecciona, pues decir, voy a hacer tres carreras. Por ejemplo, ¿vale? Hay una empresa que se llama Classmark que organiza tres carreras y entonces hace como una pequeña liga. Hay una que se celebra en Cap de Creus en la montaña, en el prelitoral. Otra que se organiza un poco más en el centro, depende del sitio, y otra en alta montaña. Entonces organiza la misma empresa tres escenarios diferentes y hace como una liguilla.
4: Yo quiero comentar una. Es que la vi en Instagram. No está contrastado, pero yo creo que la fuente es fiable. Que dice, el Maratón Cuéntame. Dumedoc se celebra cada mes de septiembre en la región vinícola de Burdeos, Francia. A lo largo de sus 42 kilómetros, los corredores encuentran hasta 23 paradas de vino, además de ostras, queso y carne, convirtiéndolo en una experiencia única que combina deporte y gastronomía. A ver, aquí sería muy interesante entrevistar al que llegue el último, porque como yo llegué...
2: Bueno,
4: claro,
2: si llega.
4: Pero llega alguien. No, pero llega alguien.
2: Hombre, la...
4: Esas cosas, o sea, ¿a ti te suena esto?
2: La de Medoc, sí. Medoc, ¿no? Es
4: Maratón du Medoc.
2: De Medoc en Francia. Medoc. Sí, transcurre por viñedos y, bueno, esto es otro aspecto, por ejemplo, porque... ¿Cuál es el objetivo de esta carrera?
4: Dice que está conocida como el maratón más largo del mundo. Dice, no por la distancia, sino por la fiesta. Sus corredores van disfrazados y tienen 6 horas y media para completarlo.
2: Claro. Yo aquí...
4: Yo les daría 48 horas.
2: Yo aquí ¿ves? Dentro de lo que sería organizativamente el evento, sí. ¿Vale? Es curioso porque aquí el objetivo, ¿cuál sería, Mónica?
4: Vamos. ¿El objetivo?
2: ¿Sí me has escuchado?
1: Mamarse.
4: Vamos a ver, esto no lo voy a leer y esto, ojo, consumo responsable, vamos a ver, desde este medio que es público, evidentemente sí. No se va a promocionar el consumo, pero es que lo pone aquí, si te gusta el alcohol, esta es tu cuenta. ¿Pero qué es esto? Tenemos como objetivo reunir 1 millón de amantes, pero bueno.
2: Esto, o sea, es una fuente que directamente de la organización. ¿Es directamente de la organización la fuente que consulta?
4: Esta es la fuente.
2: Claro.
4: Maratón Dume.
2: Lo que pasa que eso es una consecuencia, es decir, acabar mamado, como que
4: no,
2: como
4: no, esto es acabar con el deporte.
2: Pero tú no puedes patrocinar, o sea, ahí eso es un comentario, o sea, al final, organizativamente, como te contaba,
4: esta maratón, Robert me está mirando como diciendo,
2: esta maratón,
1: deja hablar a Marcos.
4: Estás fuera de Radio Rubilla.
2: Maramónica. Lo que se pretende patrocinar aquí, sí, es el entorno de viñedos, la cultura gastronómica del vino, ¿vale?
4: Sí, claro,
2: que luego,
4: de esta manera.
2: Joder. Al final, no, pero al final, ¿cuál es la cosa? A ti te están ofreciendo decir, ven a correr aquí por entre viñedos, nosotros te dejamos probar el vino. Luego al final es el uso de que cada uno le da.
1: Porque y al si final pues ponen botellas a la venta. O sea,
2: claro,
1: es
2: sí,
1: un objetivo comercial,
2: exacto,
1: seguro.
2: Lo que pasa
1: es
2: que, claro, si tú coges, te dan la mano y coges el brazo, pues al final acabas torcido, bueno, pero lógicamente.
4: No entiendo al organizador, porque si en 42 kilómetros, ya, Manu, esto lo sabes mejor, explícalo, el tema tal, organizar una carrera de 42 kilómetros, si tienes que entre 5 o 10 kilómetros, pones ahí, en lugar de agua, porque yo las que he hecho de 10, te dan a los 5, te dan agua, te dan no sé qué, y al final te dan también un bocadillo,
2: sí,
4: o lo que sea. Tal.
2: Sí, sí.
4: 5 kilómetros, un chupito.
2: Aquí se opta en lugar de ofrecer...
4: ¿Y queso?
2: Supongo que también habrá agua. Lo que pasa es que el atractivo principal,
1: claro,
2: que también es un reclamo, la curiosidad de, ostras, en lugar de esto, pues vino, ¿no? Aquí, por cierto, en España también se organiza una carrera del vino en La Rioja, donde se pasa por dentro, además, de las bodegas, y mientras corres, vas corriendo por la bodega. Donde...
4: ¿Tú ya la has hecho?
2: No, pero estoy por apuntarme. Y luego, aparte, los avituallamientos, pues también te ofrecen vino. Lógicamente, también te ofrecen agua. Y lo que se busca aquí es, pues, patrocinar precisamente, pues, el potencial de la zona, igual que, por ejemplo, en Medoc, que es un... no sé, el vino, la variedad de uva.
1: Vino
2: que,
1: de Burdeos.
2: De Burdeos. Puede ser. Bueno, vino francés, ¿no?
4: Sí.
2: Pues aquí tenemos La Rioja, que es un pedazo de vino también, y también tenemos carreras con vino. O sea que perdonen, señores de Medoc, pero yo antes que a Medoc iré a La Rioja a correr. De todas maneras, hay muchos aspectos a tener en cuenta dentro de la organización. Por ejemplo, digamos ya para el corredor también, el más importante, más que si va a haber vino o cerveza, es la señalización, ¿vale? La señalización... es fundamental para garantizar que los participantes se orienten correctamente durante la carrera. También te digo que si vas a correr ciego, pues da igual,
1: no vas a ver
2: las señales.
4: Bueno, dejemos de hacer referencia a esto, a ver si vamos a dar aquí...
2: No, nosotros solo hacemos recogido de las cosas,
4: No, yo no estoy fomentando nada, yo estoy leyendo lo que pone ahí.
2: Exactamente, pero... muy bien, Mónica, me encanta. Hay que utilizar señales claras y visibles en los puntos clave del recorrido, como cruces y bifurcaciones, ¿vale? Porque aquí siempre... sobre todo para fomentar lo primordial que es en la organización, creo, de cualquier evento, que es la seguridad, ¿vale? La seguridad de los corredores. También hay que tener en cuenta las inscripciones y el cronometraje, ¿vale? Y entonces, pues para llevar a cabo un registro de los participantes y el cronometraje de la carrera, se suelen utilizar plataformas online. Y colaboración de empresas especializadas en estos servicios de cronometraje. Por ejemplo, hay una empresa que se llama la Championship, ¿vale? Que es
4: el chip, yo lo tengo. Esto.
2: Que son una empresa encargada del cronometraje de muchos eventos. Hay otras muchas empresas más también, pero se encargan de esto. También es importante tener este servicio. Equipamientos y habituallamientos en una carrera de montaña. Hay que tener muy presente que si ya sea de 10 kilómetros, de 5, de más, si es más 21 o 42 o más kilómetros, más todavía. Hay que tener puntos donde pasa el recorrido, donde los corredores tienen que tener un servicio de habituallamiento para poder repostar, sobre todo hidratarse, porque si no te hidratas correctamente... puedes tener pájaras, rampas y, bueno, cosas mayores. A mí me ha llegado a pasar de todo. Yo he llegado a ver en color rosa fucsia.
1: Ah, qué bonito.
2: Como los filtros estos de una gafas o algo así. Y fue por una deshidratación brutal que tuve y empecé a ver...
4: Hombre, porque tú haces carreras de 100 kilómetros. Bueno... Entonces, el kilómetro 80 y algo...
2: Da igual los kilómetros, pero sí, hombre, sí, lógicamente sí, pero hay que tener unas zonas de habituallamiento para poder suministrar al corredor pues lo que necesita. Yo aquí quería hacer un pequeño apunte, y es que, por favor, a toda la gente que esté pensando en organizar carreras o las próximas ediciones o una nueva, cuando haya un habituallamiento donde que suele haber fruta, agua, isotónica, vino, cerveza, vale, bueno. Todo esto. Pero una cosa que yo prohibiría siempre, siempre, siempre son los quicos.
4: ¿Los quicos? ¿Has visto esto?
2: Yo he ido a muchas carreras donde te paras y ves fruta y hay frutos secos. ¿Vale? Y ver quicos, a mí eso se me remueve el estómago. O sea, tú imagínate comer quicos y luego tienes que volver a correr. Los quicos, que eso no se disuelve ni con ácido sulfúrico. Por favor, gente, de que organizáis eventos, no pongáis quicos. También hay que contar que se tiene que hacer, cuando tú organizas una carrera, quieres que se dé a conocer. Entonces, tenemos que intentar promocionar nuestro evento para que llegue lo máximo posible al número máximo de posible de personas y que por esta por ende pues que acudan más participantes a nuestra carrera, y ya no solo participantes sino que también acompañantes, porque al final el que va a correr no va solo, trae detrás familia, amigos, pareja, niños, y todo esto además hace pues que se despliegue se pueda desplegar pues una gran oferta alrededor de la carrera, pues ofreciendo también luego actividades varias, como yo que sé, como por ejemplo actividades para niños o otras actividades también para mayores, que al final pues ofrecen una mayor experiencia para la persona que va a correr y también los acompañantes. Y por último, pues yo creo que al final es importante también tener en cuenta el reconocimiento de los participantes, por ejemplo, obsequiando con ayuda de los patrocinadores, pues con esa camiseta, con ese chorizo de Cantimpalo,
4: o con ese vinito,
2: o con esa botella de vino, que siempre que no, pues ayuda un poquito a vestir todo de mucho color.
1: Gracias, hermano.
2: A vosotros.

0: Esto que suena es Procesión, uno de los temas incluidos en Barro, el sexto álbum de estudio de la banda asturiana Alberto y García. Una maravilla de disco que nos invita a conjugar la palabra barro como mejor nos convenga. Alberto García, voz y guitarra de la banda, buenas tardes y bienvenido a Desbocats.
1: Hola, buenas tardes, Miguel. ¿Qué tal? Muchas gracias por tus palabras. Estoy encantado de estar aquí contigo y con todos los oyentes.
0: Bueno, te confieso que estoy retozando en el barro desde hace unas semanas y que no hay manera de salir de este disco. No sé si habéis tenido ese feedback del resto de la gente.
1: Bueno, sí, a ver, el que hemos tenido ha sido parecido al que comentas. Claro, no sé si es que tenemos unos haters muy educados o que, bueno, la gente es muy cariñosa con nosotros. Y la verdad que, bueno, estamos muy contentos con el

0: vamos, estábamos todos a una y la verdad que todos estamos de acuerdo con ese mensaje, ¿no? De lo que acabas de decir tú, ¿no? De reivindicar un poco el disco de larga duración en estos momentos en los que todo es tan sumamente inmediato.
1: 13 pistas, que una de ellas es Calavera, es esta.

0: Bueno, esto es una cumbia lo-fi, le llamáis, ¿no? Lo-fi se refiere a la música de baja fidelidad, ¿no? Un sonido con, sí, con suciedad y barro, ¿no?
1: Eso mismo es. Mira que procuramos no usar ningún anglicismo, pero ese se nos coló, yo creo que por casi como melómanos, ¿no? De formación profesional. Y sí, es exactamente lo que acabas de decir. Seguro que los oyentes, bueno, los que tengan más años, seguro, o sean más musiqueros, saben la diferencia entre la música de alta fidelidad y la de baja fidelidad, que básicamente, en términos muy gruesos, es que suena un poco peor. Entonces, bueno, buscando esa suciedad y ese barro al que alude el disco, pues salió esta cumbia.
0: Bueno, también, hablando de la portada, aparecen unos perros, que son vuestros perros. Sí. He hecho una unión un poco así extraña, porque también vi que La Habitación Roja, en su último disco, Crear, salieron sus madres. No sé qué os está pasando, no sé si no queréis dar la cara a los músicos en las portadas o qué pasa, Alberto.
1: Ese es un motivo, yo creo que de peso. Bueno, hay que aclarar que el 99% de los músicos sí que quieren que salga su cara y bien grande, pero no es nuestro caso. Nuestros perros son mucho más bonitos que nosotros, y seguro que las madres de la gente de La Habitación Roja, muy buenos amigos también, la representan mejor que sus caras.
0: Otro tema en este disco se llama Camaleón, es este. Es el que abre el disco.

0: hacer el nudo. Abre el disco y tiene un videoclip muy futbolero que invito a todo el mundo que lo vaya a ver. No sé si me preocupa, ¿no? Si hubo alguna lesión en la grabación de ese videoclip.
1: Hubo... Sí, claro.
0: ¿O fue una grabación lo-fi?
1: No, también fue lo-fi, pero es que ya nosotros a poco que hagamos ya hay lesiones siempre mediantes. Y bueno, sí que algún percance hubo, pero bueno, nada que fuera... Duró más la queja que la lesión por parte de algunos.
0: En este disco también hay un par de colaboraciones. Una de ellas es la de Kiki González en el tema 13, suena así.

0: Tuvimos la suerte, Alberto, de hablar la semana pasada con Quique González, casualmente antes que tú, y nos dejó este mensaje.
1: Hola, Alberto, y hola a toda la familia García. Ya sabéis el aprecio que os tengo, lo que me gusta veros, lo que me gusta vuestra banda. Ha sido un auténtico honor cantar en ese temazo. Y es, sí, de las colaboraciones más bonitas que he hecho nunca. Me encanta.

0: encontrarnos pronto. Ya sabéis que os quiero mucho y enhorabuena y mucho ánimo. Nos vemos en la carretera.
1: No sé qué relación tenéis con Kike aparte de la música. ¿Los une algo más?
2: Bueno, lo primero, gracias a ti y a, bueno, y a Kike por el mensaje tan bonito que nos ha dejado. Sí, claro, bueno, a ver, evidentemente nosotros todo esto parte de nuestra admiración por Kike desde que empezamos en esto, ¿no? Antes de empezar en esto, cuando empezábamos a escuchar, a decidir cuál era la música que nos gustaba a nosotros, ahí ya figuraba Kike. Y hemos tenido la gran fortuna de que la vida, bueno, pues nos cruzó los caminos ya hace unos cuantos años y pudimos comprobar que todo lo que lo admiramos musicalmente pues dobla a lo que lo admiramos personalmente. Sí. y sobre todo, bueno, pues por su extrema generosidad y yo creo que algo muy importante que no se habla mucho, que es por la manera que tiene de estar en el oficio, ¿no? Y de entender este oficio que para nosotros también es muy importante, ¿no? El cómo se hacen las cosas. Y bueno, Tony Brunet, que es nuestro productor, está produciendo sus últimos discos, está en su banda y ya nos habían invitado a cantar con ellos algunas veces en directo y la verdad que surgió de una manera muy natural, pues hablando en una noche de las que hemos compartido, pues le tiramos el guante y nos lo recogió y bueno, pues para nosotros es un regalo a todos los niveles, ¿no?
1: Se nota que es una relación que no es una colaboración de estas de postureo, sino que hay algo más ahí en el fondo.
2: No, evidentemente no. Nunca todas las colaboraciones que tenemos, en el disco hay otra con Wada, una artista argentina, y en otros discos tenemos colaboraciones y siempre parten de una afinidad, sobre todo en lo que te digo, en más allá de lo musical, que por supuesto, en la manera de entender el oficio y bueno, en definitiva la música y hacer música juntos, ¿no? Que para nosotros es siempre es un regalo.
1: Bueno, el 20 de febrero del próximo año vais a estar aquí ya en Barcelona. Los que quieran ir, que vayan comprando sus entradas. Bueno, y he leído que habéis recuperado y vestido de otra manera canciones que hacía tiempo que no tocabais. ¿Cómo le han quedado las nuevas prendas a esas canciones? ¿Le tiran un poco de la sisa o no?
2: Bueno, mira, nosotros somos muy poco, somos bastante despegados, ¿no? Entonces ahora estamos, lo que creemos que es importante es, que bueno, es una evidencia esto que hoy voy a decir, pero que nosotros disfrutemos muchísimo de lo que hacemos encima de un escenario para que lo pueda hacer, la gente que nos está yendo a ver. Y en esta ocasión, bueno, pues recuperamos sobre todo repertorio que compense estilísticamente lo que no hay en este nuevo disco, porque lo que sí que estamos haciendo es tocar todas las canciones del disco. Y bueno, date cuenta que llevamos la gira del anterior disco fue bastante extensa, estuvimos 2 años largos en los que dimos muchos conciertos y el repertorio, bueno, aunque fue variando a lo largo del tiempo, fue más o menos el mismo. Entonces nos apetecía abrir bien las ventanas, airear y plantear otra cosa completamente distinta, también de cara a la gente que nos estuvo viendo en los conciertos de estos años, que no no sé, no hacer, no acabar siendo un grupo tributo a nosotros mismos, no sé si me explico.
1: Bueno, estaremos pendientes de ese concierto. Hasta que llegue febrero seguiremos aquí retozando en este barro. Alberto, muchísimas gracias, saluda a toda la banda y mucha suerte con el disco.
2: A ti, muchísimas gracias a todo el equipo y bueno, os animamos a todos a ir el 20 de febrero ahí en Barcelona a la Sala Saumage.
1: Gracias, un abrazo, Alberto.
2: A ti.
1: Hasta luego.

0: Bueno. Y ahora vamos a hacer lo que dijimos hace un par de semanas, ¿no? Vamos a hacer ese resumen de... No pudimos hacerlo la semana pasada porque teníamos una conexión importante con el partido del Rubí, pero esta semana sí que lo podemos hacer. Así que, Manu, si quieres te pongo la música de rigor. Hoy lo va a hacer Manu en vez de Mónica. Y tienes un par de minutitos para resumir a tu manera...
1: Vamos a ver qué sale.
0: El programa de hoy.
1: Vamos para allá. Pues bueno, no sé si esto es un resumen o es una ampliación, porque no tengo ni idea de lo que has estado hablando cuando abrimos el programa, pero yo te escuchaba con atención. Sé que tu humor va cambiando, igual que el horario de verano que se quiere suprimir, que sí, que no, y que te está tocando bastante la moral. De todas maneras, hemos conseguido arrancar de la mejor manera y Mónica nos ha traído... más que bien, bienestar animal, resaltando siempre con alguna noticia, como la de los gatos negros que se han puesto de moda en Tarrasa. ¿Por qué? Porque ha prohibido el ayuntamiento la adopción de los felinos de color, porque la gente se ve que no está haciendo caso y no está tratando muy bien a los animales. Mónica nos dice que es supersticiosa, pero realmente lo que es alérgica a los bichos que hay en los pelos. Sí, exactamente. Bueno, nos ha hablado de que básicamente el kit de la cuestión es que tiene que haber una reglamentación para que la ley se pueda llevar a cabo, y nos ha resumido muy bien pues su sección antes de Halloween. Yo por mi parte he traído un poquito de organización, aunque no sé si me ha salido muy bien, pero bueno, creo que podemos entender que se puede ir a correr a la montaña, y que hay gente que se dedica a organizar todas estas movidas. Mucha gente cada vez más se lanza a correr a los montes. Y por último, en nuestra sección musical, Alberto y García, que con su álbum Barro, el último de los asturianos, pues se ve que ha tenido un buen recibimiento y una buena acogida, y que con 13 pistas en el álbum pues nos han contado sus experiencias, sus movidas futbolísticas sin lesiones, y que vendrán el 20 de febrero aquí a visitarnos a Barcelona.
0: Muy bien, Manu, bonito resumen, señor. Bravo, bravo. Pues con este resumen nos tenemos que ir.
2: Nos vamos.
0: Sí, se pasa rápido esta hora, ¿eh?
2: Vaya que se pasa rápido. Trae el running el que hago yo, porque ahora salgo corriendo a ver quién me gana algún día.
1: Yo para eso
2: quitando al ferrocarril.
0: Bueno, gracias Mónica, gracias Manu.
1: Gracias.
0: Nos vamos con Barro, el paso doble que da título al disco de Alberto García. Dejad la puerta entreabierta, que volvemos la próxima semana. Adiós.
1: Adiós.

Muy buenos días, sean todos bienvenidos una vez más a esta nueva edición de su programa Alno Rubinense por Radio Rubí 99.7 FM. Les saluda Glenín Chaurio. Contentos de que nos acompañen un día más a descubrir un viaje distinto, a que juntos también podamos desvelar una nueva historia y conocer los sueños de un nuevo habitante de nuestra ciudad. Como ustedes saben, este programa se dedica a